0: El ángel del Señor anunció a María.
1: Y concibió por obra y gracia del Espíritu Santo.
0: Dios te salve María, llena eres de gracia, el Señor es contigo. Bendita eres entre todas las mujeres y bendito es el fruto de tu vientre Jesús.
1: Santa María, Madre de Dios, ruega por nosotros los pecadores, ahora y en la hora de nuestra muerte. Amén.
0: He aquí la esclava del Señor.
1: Hágase en mí según tu palabra.
0: Dios te salve María, llena eres de gracia. El Señor es contigo. Bendita eres entre todas las mujeres y bendito es el fruto de tu vientre Jesús.
1: Santa María, Madre de Dios, ruega por nosotros los pecadores, ahora y en la hora de nuestra muerte. Amén.
0: Y el Verbo se hizo carne
1: y habitó entre nosotros.
0: Dios te salve María, llena eres de gracia, el Señor es contigo. Bendita eres entre todas las mujeres y bendito es el fruto de tu vientre Jesús.
1: Santa María, Madre de Dios, ruega por nosotros los pecadores, ahora y en la hora de nuestra muerte. Amén. Gloria al Padre, y al Hijo, y al Espíritu Santo, como era en el principio, ahora y siempre, por los siglos de los siglos. Amén.
0: Derrama, Señor, tu gracia en nuestros corazones, para que los que hemos conocido por el anuncio del ángel la encarnación de tu Hijo Jesús, merezcamos por los méritos de su pasión y su cruz, alcanzar la vida eterna. Por Cristo nuestro Señor. Amén.
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Muy buenas tardes, queridos amigos y hermanas que nos sintonizan. Hoy tengo el placer de poder, de otra forma, comunicarme con ustedes. Mi nombre es Cristian Alberto Vázquez Fernández, el cual tengo esa enorme alegría de poder compartir nuevamente en este momento con cada uno de ustedes. Ahí donde se encuentren, en su casa, en su trabajo, en el camino, o descansando después de una larga jornada, quiero invitarles durante estos minutos a hacer una pausa. Una pausa para dejar por un momento nuestras preocupaciones, una pausa para dejar nuestros problemas, una pausa para dejar aquello que hoy nos ha robado la tranquilidad, y abrir un espacio para nuestro Dios. Porque muchas veces pensamos, tanto tiempo escuchamos las voces del mundo, que olvidamos escuchar la voz de Dios. Y quizá esta tarde Dios tiene algo que decirnos, pero quiero comenzar haciéndoles una pregunta. ¿Hay alguien a quien todavía no has podido perdonar? Y antes de adentrarme a este mensaje tan bello y esta reflexión tan maravillosa, quisiera que pudiésemos escuchar la lectura del Santo Evangelio según San Mateo. Gloria a ti, Señor. En aquel tiempo, Jesús dijo a sus discípulos: si tu hermano comete un pecado, ve y amoléstalo a solas. Si te escucha, habrás salvado a tu hermano. Si no te hace caso, hazle acompañar de una o dos personas, para que todo lo que se diga conste por boca de dos o tres testigos. Pero, si no así te hace caso, díselo a la comunidad. Y si ni a la comunidad le hace caso, apártate de él como de un pagano o de un publicano. Yo les aseguro que todo lo que aten en la tierra quedará atado en el cielo, y todo lo que desaten en la tierra quedará desatado en el cielo. Yo les aseguro también que si dos de ustedes se ponen de acuerdo para pedir algo, sea lo que fuere, mi Padre Celestial se los concederá. Pues donde dos o tres se reúnen en mi nombre, ahí estoy yo en medio de ellos. Esta es palabra del Señor. Gloria a ti, Señor Jesús.

Continuando, queridos hermanos y hermanas que nos sintonizan con esta reflexión, porque hoy adentramos a la reflexión, ¿qué es lo que hoy Dios nos quiere decir? ¿Qué es lo que Dios hoy nos quiere hablar? Y hoy lo que Dios quiere hacer con nosotros es hablarnos de corazón a corazón. Quiere conocer de nosotros, quiere escudriñar lo más profundo de nuestro corazón, como una espada de doble filo que penetra hasta las entrañas, porque quiere enseñarnos su verdadero camino, quiere enseñarnos lo maravilloso, lo amoroso que es Él hoy. Y por eso, recuerdan cuando terminé y cuando empecé mi introducción, algo que les hice una pregunta era: ¿hay alguien a quien todavía no has podido perdonar? Porque de esto es lo que se trata hoy el Evangelio. Y pensémoslo por un momento. ¿Tienes que decir su nombre? No tienes que contárselo a nadie. Solamente piensa en esta persona. Tal vez alguien te hizo mucho daño. Tal vez alguien te traicionó. Tal vez alguien habló mal de ti. Tal vez alguien te abandonó cuando más lo necesitabas. Tal vez existe una persona con la que antes hablábamos todos los días y hoy ni siquiera nos saluda ni nos habla y no lo sabemos por qué. O tal vez es un familiar, o tal vez es un amigo, o tal vez alguien que de nuestra propia comunidad. Y quizás lo más doloroso no es solamente lo ocurrido, sino que todavía nos duele. Sentimos ese dolorcito dentro de nuestro corazón que no nos deja quietos, que no nos deja en paz. Hay personas que caminan todos los días con una sonrisa en el rostro, pero llevan una batalla dentro del corazón que nadie conoce. Y eso es la verdad. Mucha gente va a sonreír en el mundo, te saluda muy bien, pero cada persona es un mundo, cada pensamiento lo es. Sin embargo, hay gente que le trata de sonreír al mundo a pesar de las dificultades, a pesar de las tribulaciones y a pesar de esos momentos tan incómodos. Y precisamente esta tarde quiero hablarte de esas personas, a quienes están heridos, a quienes están cansados de luchar, a quienes llevan tiempo esperando una disculpa, a quienes sienten que fueron tratados injustamente. Pero también quiero hablarte a quienes, quizás sin darse cuenta, han sido ellos los que han herido a alguien. De verdad, a veces nuestras palabras, lo que muchas veces hablamos o muchas veces historizamos, creemos que no ofende, o nuestra forma de actitud o la postura que tomamos, creemos que no ofende a muchas personas, y a veces no lo hacemos de mala fe, pero lastimosamente lastimamos, y lastimamos muy fuerte, y marcamos a las personas, porque todos, absolutamente todos, necesitan aprender que algo que Jesús nos enseñó es amar, a querernos los unos a los otros como Él nos ha amado. Y hay algo muy hermoso en el Evangelio esta tarde. Jesús no nos enseña solamente qué hacer cuando todo está bien. Jesús nos enseña que hay que hacer que aparecen los conflictos, cuando aparecen los momentos difíciles, cuando alguien nos ofende, cuando alguien nos lastima, cuando una relación se rompe, cuando hay diferencias, o cuando existe algún dolor entre dos personas. Y por eso el Evangelio de San Mateo, capítulo 18, del versículo 15 al 20, es actualmente para nosotros, porque habla de algo que todos conocemos: las relaciones humanas. Jesús nos va a enseñar esta tarde que cuando existe un problema entre dos personas, el objetivo no debe destruir al otro, no debe ser humillado, no debe ser hablar mal de él, no debes demostrar quién tiene la razón. El objetivo debe ser algo mucho más grande: ganar al hermano. Eso es importante. Por eso, hermanos, damos una pequeña pausa de lo que seguimos reflexionando y analizando, y escuchemos esta alabanza que llegue a nuestro corazón.

0: 18 horas con 20 minutos.
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5: Continuando, queridos hermanos y hermanas, una de las cosas que muchas veces tenemos que preguntarnos es ¿cómo podemos ganarnos a nuestro hermano? Pero para eso tenemos que y necesitamos hacernos ciertas preguntas, porque a veces somos buenos para responder, pero a veces no nos preguntamos ¿qué debemos de hacer? ¿Qué es lo suficiente? ¿Qué es lo necesario para hacer? Y la primera pregunta que yo les lanzo y que sé que ustedes puedan responderse donde estén, es ¿qué estoy buscando yo? ¿Qué estoy buscando? ¿Tener la razón? ¿Estoy buscando que los demás sepan que yo tenía la razón? ¿O estoy buscando que la otra persona pague por lo que me hizo? ¿O realmente estoy buscando recuperar a mi hermano? Preguntas tan interesantes que debemos de hacernos hoy en día. Como les digo, hoy pongámonos en una posición donde solamente escuchemos la voz de Dios y dejemos por un momento escuchar la voz del mundo. Escuchemos solamente esa voz que susurra en el aire, pero que al final nos llena el corazón, que es la de nuestro Señor Jesucristo. Porque podemos ganar una discusión y perder una persona. ¿Creen eso que es lo mejor? Ganar discusiones y perder a una persona, perder al hermano. Podemos demostrar que tenemos razón y perder una amistad. Podemos conseguir que todos estén de nuestro lado, sin embargo, terminar completamente solos. Y quizá una de las grandes tragedias de nuestra vida es descubrir demasiado tarde que tuvimos luchando por tener la razón cuando Dios nos estaba llamando solamente a amar, a querer al prójimo. Porque es fácil ganar discusiones, es fácil discutir con alguien. Pero ¿qué es lo más preciado para nosotros? ¿Perder a nuestros hermanos, a nuestros familiares, a nuestros seres queridos por discusiones vagas, por cosas sin sentido, sin razón, sino simplemente porque yo quiero interponer mis ideas, mi forma de pensar hacia los demás? Y por eso, queridos hermanos y queridas hermanas, durante estos minutos no quiero que solamente escuches una reflexión. Quiero que permitas que la palabra de Dios te haga una pregunta. Una pregunta que quizás sea incómoda. Una pregunta que quizás toque una herida. Pero también una pregunta que pueda abrir una puerta hacia la libertad. ¿A quién necesitas perdonar? ¿A quién necesitas preguntar? Tú lo sabes. Ustedes lo saben, los que nos escuchan, sintonizan. Saben a quiénes necesitan perdonar. Y quizá exista otra pregunta todavía más difícil. ¿A quién necesitas pedirle perdón? Imagínense, ¿a quién necesitas perdonar? Y ahora, más difícil, ¿a quién necesitas pedir perdón? Muchas veces creemos que pedir perdón es humillarnos, pedir perdón es rebajarnos, pedir perdón no es algo correcto. Y de verdad, les digo algo, por experiencia propia, que cuando perdonamos, nos liberamos, nos sentimos libres. Van a ver que se van a sacar un gran peso de encima y van a ser como las aves, volar con libertad. Pero eso solo lo puede dar alguien que es nuestro Señor Jesucristo, nuestro Señor y Salvador, el cual cada uno de ustedes conoce y el cual cada uno sabe muy bien quién es Él. Por eso, esta tarde vamos a hablar de heridas, de perdón, de reconciliación, de orgullo, de amor y de la presencia de Jesús en medio de nosotros. Y quiero que al terminar esta reflexión, no solamente conozcamos mejor el Evangelio, quiero que salgamos de aquí con un deseo: amar un poco más, perdonar un poco más y juzgar un poco menos. Pero antes de continuar, quiero que escuchemos otra alabanza, el cual nos llena el corazón.

0: Como les había comentado, queridos hermanos y hermanas, nos habíamos quedado con una frase tan maravillosa, pero algo tan profundo, que era amar un poco más, perdonar un poco más y juzgar un poco menos. Porque quizá Dios no puede cambiar lo que alguien nos hizo. Es imposible, es difícil. Pero sí puede cambiar lo que aquello que nos hicieron está haciendo dentro de nuestro corazón. Así que, donde quiera que estés, abre tu corazón. De los que me lo sintonizan en el trabajo, como había dicho desde el principio, donde se encuentren, abran su corazón. Deja que Dios te hable. Y si durante esta reflexión aparece el rostro de alguien en tu mente, no lo rechaces. Tal vez no sea casualidad. Tal vez sea Dios recordándote que todavía existe una historia que necesita ser sanada. Y ahora sí, con el corazón dispuesto, escuchemos juntos la palabra que Dios en el Evangelio de San Mateo, en el capítulo 18, versículo del 15 al 20, nos decía, pero un fragmento de la misma que decía, si tu hermano peca contra ti, ve y repréndelo a solas entre los dos. Si te escucha, has ganado a tu hermano. Escuchemos con atención, porque quizá esta palabra no viene a hablarnos de alguien más. Quizá viene a hablarnos a nosotros. Y cuando hablamos al hermano, no es que lo reprendamos, ni empecemos a usar palabras que no debemos de utilizar, ni mucho menos lastimarle. Porque a veces cuando queremos solucionar los problemas, o cuando queremos darle escapatoria a los problemas, lo que pasa de nosotros es de que a veces en vez de arreglarlo, lo complicamos. Por eso cuando hagamos este ejercicio, cuando dice, cuando tenga algo tu hermano contra ti, ve a hablarle, tenemos que primero, algo importante, orar. Ponerlo en oración y decirle, Señor, ayúdame a poderle hablar, que pueda entender, que le pueda llegar al corazón, pero no sean mis palabras, sean las tuyas, Señor, te lo pido. Sean tus palabras, Señor, no las mías. 2, piensa muy bien lo que vas a decir, cómo se lo vas a decir. Eso es muy importante. Porque a veces hablamos, decimos, pero a veces no sabemos. Y hay muchas veces hay que saber cómo decir las cosas, cómo platicarlas, cómo hacerle entender al hermano. Por eso termina diciendo esta frase, si te escucha, o sea, si te escucha, importante. Por eso hay que dejarnos guiar por Dios para que nos podamos ser escuchados. Y que él sienta que es Dios el que le está hablando, porque si nos escucha, dice el Señor, has ganado a tu hermano. Lo has ganado. Qué satisfacción saber que se pudieron poner de acuerdo, que pudieron muchas veces solucionar sus diferencias. Pero sabemos que todo eso es la labor de Dios. Dejémoslo a Dios actuar en nosotros y que Dios va a actuar en ese momento. Y como algo que dice, y también pudimos escuchar en su palabra, que dice que cuando nos reunimos, 2 o 3 se reúnen en mi nombre, dice el Señor Jesucristo, ahí estoy yo en medio de ellos. O sea, hay una promesa en medio de esto, una promesa tan clara, que es que Dios está en medio de cada uno de nosotros. Y estar en medio de nosotros significa que Dios es el que va a intervenir, el que va a hablar. Pero algo principal que tenemos que hacer para que esto pueda suceder, porque como les digo, no hay magia aquí. Todo está en la palabra de Dios y tenemos que entenderlo así. Es lo que dice, por ejemplo, también Apocalipsis 3:20. Dice lo siguiente, he aquí yo soy la puerta y llamo, si alguno oye mi voz, entraré con él, cenaré con él y él conmigo. Qué profundo, porque tenemos que dejar entrar al Señor Jesucristo, que sea el que nos inunde, sea el que nos tome, y sobre todo al Espíritu Santo, que sea el que entre. entre nosotros, porque nosotros somos templo del Espíritu Santo, que nunca se nos debe de olvidar. Y por eso es muy difícil, y por eso se recuerdan que veníamos reflexionando, que dejemos hablar a Dios en nosotros, que nada es por casualidad, que Dios nos da las oportunidades. De verdad, no tenemos en estos tiempos que estamos viviendo, de tanta incertidumbre, de tantas guerras, de tantos conflictos, tanto en Guatemala como en muchas partes del mundo, no podemos permitir que vea odio, que vea rencor, esas cosas que al final quitan la paz. Porque lo que hoy el mundo más que nunca necesita, y sobre todo nuestro amado Guatemala, es amor, compasión, misericordia, los unos con los otros.
1: Dieciocho horas con 38 minutos.
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0: Queridos hermanos, ya estamos casi llegando a terminar con este programa. Pero antes de terminar, quiero quedarme unos minutos más con ustedes. Para mí ha sido un privilegio estar con ustedes y que ustedes nos sintonicen. Y porque sé que si algo nos une es la palabra de Dios. Si algo ha trascendido es el amor a Dios y el amor que nos une y el que Él ha hecho que nos una. Porque hay algo que este evangelio nos enseña y quizá necesitamos escuchar una y otra vez. El amor verdadero no siempre espera. A veces el amor da el primer paso. Y quiero preguntarles esta noche, ¿hace cuánto tiempo no hablas con esa persona? ¿Hace cuánto tiempo no lo llamas? ¿Hace cuánto tiempo no le dices que la quieres? ¿Hace cuánto tiempo estás esperando que sea el otro quien se acerque? Quizás llevas meses diciendo, cuando me busque, hablaré con él. Palabras típicas que hacemos. Cuando me pida perdón, lo perdonaré. Ya hasta decimos, lo perdonaré, pero no olvido. Clásicas. Cuando reconozco lo que hizo, volveré a hablarle. Pero Jesús hoy nos presenta un camino diferente y nos dice, ve. Qué palabra tan pequeña, pero qué difícil puede ser obedecerla. Ve. da el primer paso. Acércate. Habla. Escucha. Intenta sanar. No porque sea débil, no porque el otro necesariamente tenga la razón, sino porque decidiste que el amor es más importante que el orgullo. Y si no me quiere escuchar, tal vez alguien está pensando, pero yo ya intenté, yo ya hablé, yo ya pedí perdón. Yo hice mi parte y la otra persona no quiso. Entonces escucha esto. No siempre podemos controlar la respuesta del otro. No siempre podemos controlar. Quisiéramos a veces tener en lo mismo muchas cosas, pero no se puede. No puedes ofrecer una palabra y que no la reciba. Puedes pedir perdón y que no te perdone. Puedes acercarte y que te rechace. Puedes intentar reconciliarte y que la otra persona todavía no esté preparada. Pero hay algo que sí puedes hacer. Puedes cuidar tu propio corazón. Puedes dejar de alimentar el odio. Puedes dejar de hablar mal de esa persona. Y puedes, sobre todo, orar por ella. Puedes entregar a Dios aquello que tú ya no puedes solucionar. Porque perdonar también significa aprender a decir: Señor, yo ya no puedo cambiar esta situación. La pongo en tus manos. La pongo en tus manos, Señor. Porque yo no puedo cambiar esa situación. No está en mi control. Y quedémonos con esto. Señor, lo dejo en tus manos. Mis pesares, mis pensamientos, mi sentir, todo lo pongo a tus pies, Señor. Escuchemos esta alabanza. Para que pensemos lo que hoy hemos estado escuchando.

siguiendo con ustedes, mis queridos hermanos y hermanas que nos sintonizan, hay algo que también no tenemos que confundir, es no confundamos amor con permitir que nos hagan daño. Eso es muy cierto. Y aquí quiero hacer una declaración importante. Amar no significa permitir abusos. Nunca. Perdonar no significa regresar a una situación que nos destruye. Imposible. Reconciliarse no siempre significa volver a tener la misma relación. Hay situaciones donde debemos establecer límites, siempre límites. Hay personas de las que debemos alejarnos, porque no son nada, no nos producen nada, no llenan nada nuestra vida, no suman nada, así prácticamente. Hay heridas que necesitan tiempo para sanar también. A veces necesitamos distanciarnos de ciertas situaciones para sanar, porque en ese momento de soledad y en ese momento de intimidad con Dios podemos sanar. Pero incluso cuando ponemos distancia, podemos hacer sin odio. Eso es importante también. Ponemos distancia es como, tampoco es vernos mal ni ponernos de una forma u otra, sino

rencor, quiero vivir libre, o libre como ustedes quieran, porque esa libertad nos lo da Cristo. Eso también es libertad y eso también es evangelio, aunque ustedes no lo vean así. Quizá hoy necesitas perdonarte a ti mismo, porque eso también es importante. Y aquí quiero ir todavía más profundo, como diríamos, amar más profundo, aguas más profundas. Porque quizá estamos hablando de perdonar a los demás, pero hay personas que llevan años sin poder perdonarse a sí mismas. Personas que dicen, si hubiera hecho las cosas de otra manera, si hubiese tomado otra decisión, si no hubiera cometido aquel error, o si hubiera hablado a tiempo, y viven prisioneros de su pasado. Pero escucha, tú no eres solamente tu peor error. Escucha, no eres solamente tu peor error. Dios conoce tus equivocaciones, pero también conoce tu corazón, conoce lo más profundo de ti. La gente puede verte, solo puede tener una percepción de ti, pero el que realmente conoce tu corazón, conoce tu intimidad y te conoce a ti es Dios, que pesa los corazones, ya lo decía el salmista. Si has fallado, arrepiéntete. Si necesitas pedir perdón, perdón, hazlo. Si necesitas reparar algo, repáralo. Pero después, aprende también a recibir la misericordia de Dios. Porque no podemos pasar toda la vida castigándonos por algo que Dios ya nos está enseñando a entregar. No podemos seguirnos matando, pegándonos, como diríamos aquel, golpes al pecho cuando Dios ya nos perdonó y estamos en ese proceso. Hoy podría ser un buen día para volver a amar. Quizá mañana todavía sigue igual. Quizá esa persona todavía no quiera hablar contigo. Quizá el problema todavía no tenga solución. Pero hoy puedes hacer algo diferente. Puedes comenzar orando. Puedes decir, Señor, bendice a esa persona. Y quizá al principio te cueste, pero sigue orando. Porque cuando comenzamos a orar por alguien, algo comienza a cambiar en nosotros y comienza a moverse en el reino de los cielos. Porque dice el Señor, todo lo que ustedes aten en el cielo será atado en la tierra. Y todo lo que desaten en la tierra será desatado en el cielo. Y muchas veces el primero que cambia no es el otro, somos nosotros. Dios comienza a cambiar nuestra manera de mirar. Comenzamos a recordar que esa persona también tiene heridas, también tiene miedos, también se ha equivocado y que no es perfecta, también necesita misericordia. Y entonces descubriremos algo: no estamos tan lejos los unos de los otros. Todos somos seres humanos y necesitados de Dios, porque somos imperfectos. Perfectamente solo es Dios perfecto. Dice, seáis santos como yo soy santo, dice el Señor. Pero esa santidad es un caminar. Y por eso decía, como decía el Papa Francisco en su momento, dice, hay santos entre nosotros que a veces no han sido canonizados, pero que han vivido una vida con integridad, con amor, con misericordia hacia el prójimo, y que muchas veces no necesariamente andan de aquí para allá, porque han buscado estar bajo la mesa, no mostrarse mucho. Porque al final recordemos algo, y con esto quiero que ustedes se queden, queridos hermanos y hermanas que nos sintonizan. Imagínate que hoy fuera tu última oportunidad. Quiero que te pongas ahí, quiero que hagas un pequeño ejercicio. Imagínate que esta noche fuera la última noche que tienes para poder hablar con esa persona. No quiero asustarte, no quiero ayudarte a volver a la vida. Si supieras que mañana ya no tendrías la oportunidad, ¿seguirías guardando silencio? ¿Seguirías guardando silencio? ¿Seguirías diciendo, yo no voy a buscarlo? ¿Seguirías alimentando el resentimiento? ¿O intentarías decir, perdóname, te perdono, te quiero, gracias, te extraño? Volvamos a hablar. A veces esperamos demasiado, pensando que siempre tendremos otra oportunidad. Pero la vida nos recuerda que no siempre es así. Por eso ama hoy, perdona hoy,
abraza hoy.

agradece hoy y pide perdón hoy, porque el amor que dejamos para mañana puede convertirse en una oportunidad perdida. Que Dios me los bendiga, queridos hermanos y hermanas que nos sintonizan, y que la bendición de Dios siempre esté con cada uno de ustedes. Y recuerden siempre, amén sobre todas las cosas, porque el amor ha vencido siempre al mal. Nos vemos con esta pequeña alabanza. Que Dios me los bendiga.

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1: 19 horas en punto.
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2: 19 horas con 5 minutos.
3: La temperatura 19 grados, una décima.

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1: ¿Cómo superar el vacío espiritual?

A veces ponemos demasiado énfasis en nuestros propios esfuerzos. Relájate. Ten paciencia y ten siempre presente que la oración no es un regalo que le hacemos nosotros a Dios, sino un regalo que Dios nos da a nosotros. Espera y deja que Dios haga el trabajo.

0: 19:21.
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No pienses que la única forma de hablar con Dios es la oración. Escuchar lo que Dios comunica a nuestro corazón es aún más importante. Aprende a rezar en silencio para escuchar lo que Dios tiene que decirte.

0: 19:42.
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Aunque atravesar un momento de vacío en la oración no significa necesariamente que hayas cometido alguna falta, puede que hayas dejado sin resolver algo que te impide experimentar la presencia de Dios. Pídele a Dios que te lo revele y te muestre el camino de vuelta.

0: 20 horas en punto.
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Nuestra lucha espiritual solo nos pide a veces que estemos con Dios. Concéntrate en la soledad y confía en que con ayuda de Dios perseverarás.

0: 20 horas con 19 minutos.
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0: Muchas gracias.
1: 20 horas con 35 minutos.
2: ¿Cómo superar el vacío espiritual?

Si tus costumbres espirituales se han convertido en una rutina, porque se han vuelto demasiado familiares, demasiado mecánicas, intenta hacer algo distinto que te proporcione una perspectiva diferente y una visión más profunda.

0: 20 horas con 39 minutos.
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pide consejo a un sacerdote. Reunirse con regularidad con un director espiritual cualificado puede ayudarte a comprender las emociones de tu alma. Dios se reúne con nosotros a través de esas personas.

0: 20 horas con 59 minutos.
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Es normal que te centres en lo negativo, pero intenta dirigir tu oración a dar gracias a Dios por todas las cosas buenas que hay en tu vida.

0: 21 horas con 18 minutos.
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a pesar de tu vacío interior, te sigues mostrando alegre y amable, agradas mucho más a Dios, porque lo que te motiva es la voluntad de Dios.

0: 21 horas con 40 minutos.
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hay oración que le guste más a Dios que la que se le ofrece sin esperar una recompensa. Dile a Dios: sé que estás conmigo y que me escuchas, aunque te sienta distante. Te quiero y te alabo por tu bondad.

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Bendice, Señor, a los que acaban la jornada con los pies cansados y doloridos de tanto andar y buscar paz y hermanos. Bendice, Señor, a los que llegan con las manos heridas de tanto trabajar y acariciar. Bendice, Señor, a los que tienen el cuerpo roto de tanto sudar y curar. Bendice, Señor, a los que se sienten perdidos, agotados de tanto acompañar. Bendice, Señor, a los que sonríen en esta hora después de tanto llorar y consolar. Bendice, Señor, a los que se duermen en tu regazo y a los que se quedan dormidos en el duro suelo por falta de medios o puro cansancio antes de encontrarte velando. Bendícenos y protégenos, Señor. Ilumina tu rostro sobre nosotros y concede a tus hijos e hijas tu favor y la paz con sosiego, ahora y siempre.

Hemos transitado las ondas hercianas durante 17 horas con una amena programación. 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

El Señor es mi pastor, nada me falta. En verdes prados me apacienta, me conduce hacia fuentes de descanso y repara mis fuerzas. Conoce mis proyectos e ilusiones, me guía por caminos de justicia. Me enseña los tesoros de la vida y silba canciones de alegría por el amor de su nombre. Aunque pase por cañadas oscuras, no tengo miedo a nada, pues Él está junto a mí, protegiéndome de trampas y enemigos. Su vara y su cayado me dan seguridad. Aunque mis trabajos sean duros y urgentes, no me agobio ni pierdo la paz, pues su compañía procura serenidad a mi obrar, planifica mis anhelos y mi ser, y hace inútil todo febril activismo. Cada día con gracia renovada pronuncia mi nombre con ternura y me llama junto a Él. Cada mañana me unge con perfume y me permite brindar cada anochecer con la copa rebosante de paz. El Señor es mi pastor. Él busca a las ovejas que están perdidas, sana a las enfermas, enseña a las erradas, cura a las heridas, carga con las cansadas, alimenta a las hambrientas, mima a las preñadas y da vida a todas. El Señor es el único líder que no aplasta. Él hace honor a su nombre, dando a nuestras vidas dignidad y talla. Nada temo a los profetas de calamidades, ni a la tiranía de los poderosos, ni al susurro de los mediocres, porque tú vas conmigo. Has preparado un banquete de amor fraterno para celebrar mi caminar por el mundo. En él me revelas quiénes son tus preferidos y cuáles han de ser mis sendas del futuro. Gracias al Señor que me crea, sostiene y guía con su presencia cargada de vida.

0: Las 4 de la mañana, con 9 minutos.
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En los surcos cristalinos del viento caen las semillas de oro de la música. Revientan los segundos, flores musicales, cabalgan los minutos en corceles de luz. En tanto la música asciende, revolotea en el éter y luego dulcemente planea en las alas azules de joven clarinero y se posa en los ramajes. En tanto un brochazo azul de música pinta el vidrio del aire y danzan los minutos alucinados.

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3: Las 4 de la mañana, con 32 minutos.
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verde Verapaz, yo te quiero por verde. Me cautiva que en nido de verde musgo se destaca, allá en las ramas de árboles milenios, en piadosa quietud la monja blanca. Entre la altiva sombra de los bosques se desprende con luz de verde llama, en sus vuelos tan libres y elegantes, el verde quetzal, símbolo de mi

El paso del tiempo parece detenerse cuando se ven las magníficas construcciones de Uxmal, que siguen en pie como muestra de la grandiosidad de una de las culturas más importantes del mundo. En Uxmal no puede dejar de admirarse sus adornos de estuco, sus mosaicos que forman grecas de minuciosa estructura y que son, según varios expertos, superiores al decorado que existe en las construcciones mayas de Chichén

0: Las 5 de la mañana, en punto.
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3: Estimados oyentes, me es grato saludarles. Los padres Víctor Ruano, Edgar del Cid, Toribio Pineda y quien les habla, Rigoberto Pérez, tenemos el enorme gusto de llegar hasta ustedes a través de estos programas Voces con el Pueblo, que cuentan con el apoyo de Padre Leonel Barahona y del periodista Carlos Benkeichin para la difusión. Valiente carta pastoral de Monseñor Gustavo García de San Antonio, Texas, con sus respectivas reflexiones, nos compartió nuestro hermano Edgar del Cid en el programa del día de ayer. Como esa carta y testimonio de Monseñor Antonio, hay también otros testimonios de miembros del clero de la iglesia estadounidense que, colocándose en la fila de los profetas de todos los tiempos, responden con parresía evangélica al lado de los migrantes y vulnerables en estos tiempos de persecución del poder. Por aparte, en Guatemala, la periodista Marielos Monzón, que desempeña una valiente tarea periodística, nos abre el oído y la conciencia para tener una mirada justa frente a la situación nacional. A continuación, lo que nos dice Marielos con su palabra firme y decidida ante la cuestión del Día de los Pueblos Indígenas. Ella nos recordó que el domingo 9 de agosto se conmemoró el Día Internacional de los Pueblos Indígenas, establecido por las Naciones Unidas. Colocándonos frente a nuestro país, nos dice que en Guatemala persisten el racismo, la discriminación y la mayoría de la población indígena es de las más desfavorecidas y en situación de vulnerabilidad en el país. Nos dice también que en casi todos los ámbitos hay una deuda histórica por parte del Estado y de la sociedad en general para con los pueblos indígenas de Guatemala. La pobreza y la pobreza extrema se concentran en comunidades y departamentos de población mayoritariamente indígena, y esto se traduce en hambre, desnutrición infantil crónica, falta de accesos a servicios y derechos básicos, migración forzada y un largo etcétera. Ante la escasez del invierno, nos dice, se sobreviene y ya está aquí una crisis alimentaria. Marielos dice que la crisis alimentaria la enfrentan 3.2 millones de personas en nuestro país. La sequía provocada por el fenómeno del Niño, que afecta la producción agrícola, y el incremento de los precios serían las causas principales, a lo que hay que agregar las condiciones estructurales de abandono, marginación y las desigualdades perennes. Agrega que según la proyección de la clasificación integrada de la seguridad alimentaria por fases CIF que presentó el 7 de agosto, la Secretaría de Seguridad Alimentaria y Nutricional CESAN, unos 2.9 millones de guatemaltecos están en una fase de crisis que se da cuando los hogares no logran cubrir sus necesidades alimentarias y agotan activos esenciales para su sustento, y unas 197 mil personas están en una fase aguda de emergencia en la que sufren grandes carencias de alimentos, desnutrición alta y pérdida acelerada de recursos vitales. Añade que los departamentos que concentran la mayor cantidad de población en inseguridad alimentaria son Alta Verapaz, Zacapa, Jalapa, Jutiapa, Quiché, Chimaltenango, Suchitepéquez, Retaluleu, Huehuetenango y Totonicapán, por lo menos 5 de ellos con mayoría de población indígena. La periodista afirma que otro ámbito es el de los derechos a la tierra y el territorio, y que nos encontramos también con un panorama desolador. La disputa histórica por la tierra ha estado marcada por diferentes ciclos de despojo y exclusión. En los últimos años, la expansión de proyectos extractivos y de monocultivos y la criminalización de las resistencias comunitarias han agravado la problemática. Explica la periodista que en una reciente presentación sobre los derechos territoriales de los pueblos indígenas, la abogada Maya Cachiquelli, directora del bufete para los pueblos indígenas, Carmela Curup, hizo un recuento de los patrones de despojo que se repiten: el otorgamiento de licencias extractivas sin cumplir con los procesos de consulta y consentimiento previo, libre e informado, el acaparamiento de tierras para monocultivos, la falsificación de documentos y firmas, la alteración de registros, la doble titulación, la falta de reconocimiento de los títulos comunales de la tierra y la vivienda, los desalojos ejecutados con fuerte presencia policial y militar y el uso del sistema penal para criminalizar a comunidades y autoridades indígenas bajo delitos como usurpación, terrorismo o asociación ilícita. En este contexto, la periodista explica que hay una persecución penal indebida que se extiende también a las autoridades indígenas que lideraron las protestas que en el 2023 protegieron el resultado electoral. Ni hablar, dice la periodista, de la falta de reconocimiento a sus saberes, al derecho consuetudinario y a sus formas de organización sustanciales en la resolución de conflictos, la defensa de la democracia, aunque les dé tan pocas respuestas, y el cuidado de la casa común, solo por nombrar algunas de sus grandes contribuciones. Seguimos en deuda, afirma la periodista, con los pueblos indígenas de Guatemala. Frente a estas constataciones, estimados oyentes, que nosotros las corroboramos, algunas anotaciones son las siguientes. Los pueblos indígenas son pueblos originarios. Son protagonistas por naturaleza de la historia de este país. Fue lo que intentó equilibrar los acuerdos de paz en 1996. El acuerdo sobre identidad y derechos de los pueblos indígenas, firmado el 31 de marzo de 1995 en la Ciudad de México por el gobierno de Guatemala y la URNG, reconoció formalmente que la nación guatemalteca es de carácter multiétnico, pluricultural y multilingüe, y estableció compromisos históricos para erradicar la discriminación y garantizar los derechos de los pueblos maya, garífuna y xinca. Hubo un reconocimiento de identidad, identificó a los pueblos maya, garífuna y xinca como componentes vitales de la unidad nacional, definió los elementos de la identidad maya como la descendencia directa de los antiguos mayas, los idiomas, la cosmovisión y los valores culturales. Reconoció la necesidad de reivindicar y proteger la historia y espiritualidad de estos pueblos. A esto hay que agregar que los acuerdos también colocaron ante la mirada al pueblo ladino, campesino y obrero, que sufre las mismas condiciones que sufren los pueblos indígenas. Los acuerdos propusieron una lucha contra la discriminación y se declaró la urgencia de combatir la discriminación legal, social y de hecho que padecían las comunidades indígenas. Estableció el compromiso del Estado de tipificar la discriminación racial como delito punible por la ley. Dentro de los acuerdos están los derechos culturales e idiomáticos. Promovió la oficialización y el uso de los idiomas indígenas en la educación, la administración pública y los servicios de salud. Impulsó la educación intercultural bilingüe para que los niños estudien en su propia lengua y la de la comunidad. Resguardó el respeto a los trajes, nombres, tradiciones, cosmovisión y lugares sagrados ancestrales. Resaltó los derechos civiles, políticos y sociales y los reafirmó. Garantizó la participación activa de los pueblos indígenas en todos los niveles de la vida política y en la toma de decisiones del país. Planteó reformas al marco jurídico e institucional del Estado para incluir los derechos consuetudinarios y asegurar el acceso a la justicia con pertinencia cultural. Estimados oyentes, es la cohesión en torno a la sabiduría propia que los pueblos indígenas, a pesar de la represión estatal y la represión de ciertos sectores de la sociedad, como el CACIF y otros poderes, es que los pueblos deben ocupar en la nación el lugar que les corresponde, rompiendo con esas represiones. Pero más importante que la cultura, que es esencial, es la vida y para la vida el alimento. El alimento es un bien universal, un derecho humano que no debe faltarle a nadie. Por eso es importante la recuperación, el rescate del Estado y la recuperación del poder democrático para el bien de los pueblos y la sociedad guatemalteca.
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3: Las 5 de la mañana, con 24 minutos.
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La fundación de Santa María Cabón, antes Chicajbón, se remonta al año 1541 por cédula real del 10 de mayo de ese año. El rey de España ordena agrupar en 10 comunidades a la de La Paz y entre ellas aparece ya Santa María Cabón. Su fundación se atribuye a los padres dominicos Fray Luis de Cáncer, Pedro de Angulo y Fray Rodrigo de la Trada.

Un paisaje altaverapacense convertido en cumbia de Oscar Giovanni Guillermo. Escuchemos Las Conchas, Paraíso Natural.

El misionero dominico Bernardo de Ceballos, maravillado por los valores cristianos y por la paz y la tranquilidad propias de la región quechí, la llamó Visión de Paz de la Nueva Jerusalén de las Indias.

0: Las 5 de la mañana, con 41 minutos.
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0: El ángel del Señor anunció a María.
1: Y concibió por obra y gracia del Espíritu Santo.
0: Dios te salve María, llena eres de gracia, el Señor es contigo. Bendita eres entre todas las mujeres y bendito es el fruto de tu vientre Jesús.
1: Santa María, Madre de Dios, ruega por nosotros los pecadores, ahora y en la hora de nuestra muerte. Amén.
0: He aquí la esclava del Señor.
1: Hágase en mí según tu palabra.
0: Dios te salve María, llena eres de gracia. El Señor es contigo. Bendita eres entre todas las mujeres y bendito es el fruto de tu vientre Jesús.
1: Santa María, Madre de Dios, ruega por nosotros los pecadores, ahora y en la hora de nuestra muerte. Amén.
0: Y el Verbo se hizo carne
1: y habitó entre nosotros.
0: Dios te salve María, llena eres de gracia, el Señor es contigo. Bendita eres entre todas las mujeres y bendito es el fruto de tu vientre Jesús.
1: Santa María, Madre de Dios, ruega por nosotros los pecadores, ahora y en la hora de nuestra muerte. Amén. Gloria al Padre, y al Hijo, y al Espíritu Santo, como era en el principio, ahora y siempre, por los siglos de los siglos. Amén.
0: Derrama, Señor, tu gracia en nuestros corazones, para que los que hemos conocido por el anuncio del ángel la encarnación de tu Hijo Jesús, merezcamos por los méritos de su pasión y su cruz, alcanzar la vida eterna. Por Cristo nuestro Señor. Amén.

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y fue que por verde te nombraron tierra de Verapaz en los anales, la rudeza de fieros españoles y las aguas benditas de los frailes. Hubo sandalias de paz en tus caminos, entre la verde espiga de maizales, y eran los templos verdes tan altivos, donde el dios Chultacá curó tus

La fundación de Santa María Cabón, antes Chicajbón, se remonta al año 1541 por cédula real del 10 de mayo de ese año. El rey de España ordena agrupar en 10 comunidades a la de la Paz y entre ellas aparece ya Santa María Cabón. Su fundación se atribuye a los padres dominicos Fray Luis de Cáncer, Pedro de Angulo y Fray Rodrigo de la Trada.

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3: 6 horas con 20 minutos.
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0: 6:39.
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Era el árbol de hormigo vegetado en la selva del corazón de América. 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
3: 6:58.
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por las vocaciones sacerdotales, religiosas y enfermos de la comunidad. Por el eterno descanso de Margarita Caal Cacao, Luisa Cacao, Filomena Cacao, Aurelia Ac, Arturo Jucú, José Francisco Gutiérrez, Sergio Ariobaldo Tení O, Angelina Ical de Coc, Carlos Humberto Coc Ical, Dominga Coc, Carlos Enrique Osorio Pioch, por cumplir 5 meses de fallecido, Argelia Chinchilla, Ricardo Pacay, Agustina Cucul, por cumplir 2 años de fallecido, Lian Gael Can Chol, Margarita de Capriel, Erwin Arnoldo Kibrash, por cumplir 2 años de fallecido, Juan Cook, quien cumple 1 año con 2 meses de fallecido, Leonel Francisco Mérida Sierra, por cumplir 40 días de fallecido, Oscar Morán Tipol, por cumplir 5 años de fallecido, Enrique Ubaldo Pou Pau, Elvira Pacay Cacao,

por cumplir 6 años de fallecida. Esteban Pacaycol, por cumplir 2 meses de su fallecimiento. Dominga Choc, por cumplir 5 meses de fallecida. Margarita Reich, por cumplir 5 años de fallecida. Fidel Q. Paul, por cumplir 9 años de fallecida. Olivia Q. Reich, por cumplir 5 años de fallecida. Nora Imelda Pérez Martínez, Jennifer Dinora Lemus Pérez, Arturo Chu, por cumplir 5 años y 8 meses de fallecido. Margarita Acte Cacao, por cumplir 3 años con 1 mes de fallecido. Juana Pacay, quien estuviera cumpliendo años. Valeriano Pop Mash, por cumplir 49 años de fallecido. Marta Julia Caal, por cumplir 2 años con 4 meses de fallecido. María Rosinda Q, por cumplir 4 años con 5 meses de fallecido. Elfido Baldomero Pop Q, Normita Anabela Max Q, Carlitos Max Pop, Pedro Leonel Contreras Q, por cumplir 8 años de fallecido. Paulina Catún, Matilde Tot, por cumplir 59 años de fallecido. Adela Tot, Marta Lidia Tot, Neri Felipe Contreras Pereira. Rogaciones por la vida de la familia que se encuentra trabajando en Nueva Jersey, Estados Unidos. Elvia Letía Morán, Teodora Estela Morán, Edin Alexander Morán, Elmer Otoniel Morán, para que la migración salga de su camino, que Dios los proteja y los acompañe todos los días. Para que Federico Mejía Show deje el vicio del alcohol, por la vida, salud, trabajo y matrimonio de Jorge Tot y Brenda de Tot. Novena por el viaje y el fortalecimiento de Anabela Max a Estados Unidos. Por el retiro que hizo hace 3 meses Isabel Cuyuch Yalibat, para que ayude con su fe y que siga adelante. Por la recuperación de salud de Jorge Gamarro. Por la vida de Rudy Rolando Chucaal, que se encuentra detenido en camino a Estados Unidos, y por su esposa Ángela Noelia Pocoy. Por la vida, salud y familia de Rodrigo Pau At. Por el bienestar en la vida, trabajo y salud en Estados Unidos de Mario Alexander Chempop. Por el trabajo y salud de Roberto Antonio. Por el trabajo en Estados Unidos de Rodolfo Benjamín Toc Max. Para que le vaya bien en los estudios de Santiago Fernando Mo Chacó. Para que Dios les dé fortaleza y sabiduría para enfrentar las pruebas de la vida matrimonial de César Humberto Poob Caal y Gladys Antonieta Cuac. Por el trabajo y salud de Nelson Rubinio Cuac y Arnoldo Cuac. Por el negocio de Carolina Noemí García Aldana, hija de Blanca Lidia Aldana. Por el trabajo y negocio de Elí Darío, Sergio Adelso y Milton Octavio Chocoyat. Por la vida y trabajo de José Luis Luz Quinío. Por la vida y salud de Delfina Pacay. Por la salud, protección y conversión de Flor de María Yat y Gerardo Flores. Por la salud de Domingo Choi Kej, Avelina Bach, Lázaro Josué Choi Bach y Robin Andrés Caal Choi. Por la vida y negocio de Fernando Ventura, Astrid Kej, Lila Ventura, Paulina Ventura, Marta Alicia, Margarita, Delia, Jaime y Luis Fernando. Por la vida, salud y trabajo de Edin Arturo Morán Yo.
Eric Rolando Morán Yoj, Alex Joel Morán Yoj, Nelson Benjamín Morán Yoj. Por el bienestar y la pronta liberación de José Pau Caal, que Dios lo proteja. Por la vida, salud, protección y trabajo en los Estados Unidos de Macario Saquil Choc, Concha Choc Che, Regina Mercedes Saquil Choc. Por la vida, salud, protección y trabajo en España de Dilia Eusemia Pop Pop. Por la vida, salud, protección y trabajo de Francisco Q. Concepción Chomo, Rogelio Q. Chomo. Por la salud de Gustavo Adrián Béjar Pacay, que se encuentra en la capital. Por la salud, protección y trabajo de Ever Mauricio Caal y Walter Estuardo Coctún. Por la vida, trabajo, conversión y deje el vicio del alcohol de Rolando Caal Pau. Por el negocio de transportes transversal del norte Pop de la familia Pop Reyes. Acción de gracias. Acción de gracias por los bienes recibidos y rogación por la bendición, salud y trabajo en el mes de agosto en la vida de Álida Graciela Lem y familia Lem Pou. A Dios por los 15 años del negocio Tienda Molina, la Virgencita, de Jorge Tot y Brenda de Tot. Por la nueva adquisición de Edgar Rolando Reich Tot. Por cumplir 78 años más de vida, María Estela de la Cruz de Bailón. Por cumplir 40 días de vida, Juan Diego Elías Botzoc Chomo. Sus padres Abraham Elías Botzoc Choc y Lesbia Patricia Chomo Coy. Por cumplir 4 años de edad, Leslie Gabriela Botzoc Chomo. Por el negocio de transportes transversal del Norte Pop de la familia Pop Reyes. Por el aniversario de Pan Gloria y muchas bendiciones por los propietarios, personal y clientela. Buenos días, hermanos y hermanas. Con mucha alegría le recibimos en la casa de Dios para celebrar la Santa Misa en este jueves de la 19ª semana del tiempo ordinario. La palabra hoy nos llama a perdonar como una sola familia reconciliados en el amor. Comencemos gozosos esta celebración poniéndonos de pie, entonando todos el canto de entrada.

0: nombre del Padre, del Hijo, del Espíritu Santo. Amén. La gracia y la paz de nuestro Señor Jesucristo esté con ustedes.
1: Y con su Espíritu.
0: Buenos días, hermanos y hermanas.
1: Buenos días, Padre.
0: Estamos reunidos a celebrar nuestra Eucaristía, rogándole al Señor por todos nuestros difuntos, por nuestras oraciones y por nuestra vida, y por la vida que han, por los que han pedido que oremos por ellos. Antes de celebrar esta Santa Misa, pidamos al Señor perdón por nuestras faltas. Decimos,
1: yo confieso
0: ante Dios Todopoderoso y ante ustedes, hermanos, que he pecado mucho de pensamiento, palabra, obra y omisión. Por mi culpa. Por eso ruego a Santa María, siempre Virgen, a los ángeles,
1: a los santos y a ustedes, hermanos, que intercedan por mí ante Dios nuestro Señor. Amén.
0: Dios Todopoderoso, tenga misericordia de nosotros, perdone nuestros pecados y nos lleve a la vida eterna. Amén.

Ayuda, Señor, a tus siervos que imploran tu continua benevolencia, ya que se glorían de tenerte como su creador y su guía. Renueva en ellos tu obra creadora y consérvales los dones de tu redención. Tú que vives y reinas por los siglos de los siglos.

0: Lectura del libro del profeta Ezequiel. El Señor me habló y me dijo: Hijo de hombre, vives en medio de un pueblo rebelde. Tienen ojos para ver y no ven, oídos para oír y no oyen, porque son un pueblo rebelde. Ahora pues, hijo de hombre, prepara tus cosas como quien va al destierro y vete de día ante la vista de todos, a ver si se dan cuenta de que son un pueblo rebelde. Arregla tus cosas como quien va al destierro, de día, ante la vista de todos, y sal por la tarde a la vista de todos, como salen los desterrados. Haz a la vista de todos un agujero en la pared y sal por ahí. Ante la vista de todos, échate tus cosas al hombro y sal en la oscuridad. Cúbrete la cara para no ver el país, porque te he convertido en una señal para el pueblo de Israel. Hice pues lo que el Señor me había ordenado. De día preparé mis cosas como quien va al destierro. Por la tarde hice un agujero en la pared con la mano y salí en la oscuridad. Con mis cosas al hombro ante la vista de todos. A la mañana siguiente, el Señor me habló y me dijo: Hijo de hombre, ¿no te ha preguntado el pueblo de Israel, ese pueblo rebelde, qué era lo que estabas haciendo? Pues anúnciales, esto dice el Señor. Estas palabras se refieren al príncipe que está en Jerusalén y a todo el pueblo de Israel que vive en la ciudad. Diles: yo soy una señal para ustedes. Lo que yo he hecho, eso harán con ustedes. Irán cautivos al destierro y su príncipe, con sus cosas al hombro, saldrán en la oscuridad, perforarán una pared para que pueda salir y él se cubrirá la cara para no ver el país con sus ojos. Palabra de Dios.
1: Perdona a tu pueblo, Señor.
2: Perdona a tu pueblo, Señor.
1: Los israelitas provocaron al Dios Altísimo y se rebelaron contra él, negándose a guardar sus preceptos, desertaron y lo traicionaron como sus padres. Fallaron como un arco mal hecho.
2: Perdona a tu pueblo, Señor.
1: En sus colinas lo encolerizaban, con sus ídolos provocaban sus celos. Dios los oyó y se indignó y rechazó totalmente a Israel.
2: Perdona a tu pueblo, Señor.
1: Mandó sus soldados al cautiverio y el área de la alianza a las manos enemigas. Entregó su pueblo a la espada, encolerizado contra su heredad.

0: El Señor esté con ustedes.
1: Y con su espíritu.
0: Lectura del Santo Evangelio según San Mateo.
1: Gloria a ti, Señor.
0: En aquel tiempo, Pedro se acercó a Jesús y le preguntó: Si mi hermano me ofende, ¿cuántas veces tengo que perdonarlo? ¿Hasta 7 veces? Jesús le contestó: no solo hasta 7, sino hasta 70 veces 7. Entonces Jesús le dijo: el reino de los cielos semejante a un rey que quiso ajustar cuentas con sus servidores. El primero que le presentaron le debía muchos millones, pero no tenía con qué pagar. El Señor mandó que lo vendieran a él y a su mujer y a sus hijos y a todas sus posesiones para saldar la deuda. El servidor, arrojándose a sus pies, le suplicaba diciendo: ten paciencia conmigo y te lo pagaré todo. El rey tuvo lástima de aquel servidor, lo soltó y hasta le perdonó la deuda. Pero apenas había salido aquel servidor, se encontró con uno de sus compañeros que le debía poco dinero. Entonces lo agarró por el cuello y casi lo estrangula mientras le decía: págame lo que me debes. El compañero se arrodilló y le rogaba: ten paciencia conmigo y te lo pagaré todo. Pero el otro no quiso escuchar, sino que fue y lo metió en la cárcel hasta que pagara la deuda. Al ver lo ocurrido, sus compañeros se llenaron de indignación y fueron a contarle al rey lo sucedido. Entonces el rey lo llamó y le dijo: siervo malvado, te perdoné todas aquellas deudas porque me lo suplicaste. ¿No debías tú también haber tenido compasión de tu compañero, como yo tuve compasión de ti? Y el Señor, encolerizados, lo entregó a los verdugos para que no lo soltaran hasta que pagara la deuda. Pues lo mismo hará mi Padre Celestial con ustedes, si cada cual no perdona de corazón a su hermano. Cuando Jesús terminó de hablar, salió de Galilea y fue a la región de Judea, que queda al otro lado del Jordán. Palabra del Señor.
1: Gloria a ti, Señor Jesús.
0: Hoy la palabra de Dios nos está invitando a esta labor de saber perdonar. Es uno de nuestros mejores herramientas que tenemos en nuestra vida cristiana, en nuestra sociedad cristiana o en nuestra fe cristiana, es el saber perdonar. Qué pocas veces lo utilizamos. Siempre estamos llevando rencor: es que me hizo, es que me dijo, es que me dio, es que no me dio, es que no me dijo. Siempre estamos reclamando, estamos a veces, tal vez no mucho, pero sí cabal, para ensuciarnos nuestro corazón, para ensuciarnos nuestro día. A veces le decimos a los demás: feliz día. Pero también ahí, dice uno, tenemos que decir, invitarnos a nosotros mismos a sabernos perdonar. Feliz día quiere decir el estar bien, no solo económicamente, sino emocionalmente. Y ahí es donde llega esta parte del perdón. Es una de las mejores herramientas que tenemos en nuestra vida cristiana. Es, si no es el mejor, pues es el más especial. Podemos estar rezando, podemos estar pidiendo a Dios, pero siempre con ese: así me decía un señor, me deben esto, me deben un dinerito, pero después decía, pero que Dios se los pague, pero hay un Dios, Ya, estás llegando, estás reclamando también, ¿va? Quiere perdonar, pero no se atreve todavía, ¿va? A veces eso nos pasa. ¿Cuántas veces? 70 veces 7 nos dice el Señor. Él lo hizo con su ofrecimiento y con su cruz ahí. Perdónalo, Señor, porque no saben lo que hace. Sabiendo o no sabiendo, tenemos que perdonar a los demás. Ese es uno de nuestros mejores herramientas que tenemos, que nos la regaló el mismo Señor cuando murió también en la cruz. No tenemos que ofrecerle ni una misa, ni una candela, ni un pajarito, dos pichones, unos par de tórtolas, como lo ofrecieron la Virgen María. No tenemos que ofrecer un buey, no tenemos que ofrecer nuestro sacrificio a una persona. Así se tiene esa idea. Esos grandes edificios, para que se sostengan, tienen que ofrecerse hasta una persona, un sacrificio humano, para que se... Ese era el pensamiento antiguo, ¿eh? Para que se sostenga bien el edificio, una persona. Pero para que se sostenga la casa, pues un cochito, un pollito. Para que se sostenga bien nuestra familia, una candelita. Con Jesús nada, nos dice, nada. Nada, esa es la mejor noticia que podemos escuchar de Él, porque nos perdona, porque es el sacrificio que Él hizo. Yo me ofrezco por ustedes, nos dice. Él es el Salvador, por eso le decimos, es nuestro Salvador, es nuestro Redentor. Él se ofreció por nosotros para perdonarnos. Qué mejor noticia que sentirnos perdonados por Él. ¿Cuántas veces? Un montón de veces que nos perdona el Señor. Continuando nuestra Eucaristía, presentamos al Señor el pan, perdón, nuestras peticiones. Vamos a ponernos de pie.
2: Padre Santo, las oraciones que te presentamos y aquellas que quedan en nuestro corazón, tú que vives y reinas por los siglos de los siglos.

0: hermanos, para que este ofrecimiento mío y de ustedes sea agradable a Dios Padre Todopoderoso.
1: Que el Señor reciba de tus manos este sacrificio para alabanza y gloria de su nombre, para nuestro bien y el de toda su santa iglesia.
0: Santifica, Señor, por tu piedad estos dones, y al recibir en oblación este sacrificio espiritual, conviértelos para ti en una ofrenda permanente. Por Jesucristo nuestro Señor. El Señor esté con ustedes. Levantemos el corazón.
1: Hemos levantado hacia el Señor.
0: Demos gracias al Señor nuestro Dios. Verdad es justo y necesario darte gracias, Padre Santo, siempre y en todo lugar, por Jesucristo tu Hijo amado, porque naciendo restauró nuestra naturaleza caída, padeciendo en la cruz borró nuestros pecados, resucitando de entre los muertos nos proporcionó el acceso a la vida eterna. Por eso, junto con los ángeles y los santos, cantamos tu gloria diciendo:

Santo eres en verdad, Señor, fuente de toda santidad. Por eso te pedimos que bendigas este pan y este vino con la efusión de tu Espíritu, manera que sean hoy para nosotros el cuerpo y la sangre de Jesús, tu Hijo amado. Él, estando a la mesa junto a sus discípulos, tomó el pan, lo partió y se los dio diciendo: tomen y coman todos de él, porque esto es mi cuerpo que será entregado por ustedes. Del mismo modo, acabada la cena, tomó la copa llena de vino y, dándote gracias nuevamente, se los dio a sus discípulos diciendo: tomen y beban todos de él, porque este es el cáliz de mi sangre, sangre de la alianza nueva y eterna, que será derramada por ustedes y por muchos para el perdón de los pecados. Hagan esto en conmemoración mía.

0: Este es el sacramento de nuestra fe. Anunciamos tu muerte, proclamamos tu resurrección. Así pues, Padre, al celebrar ahora el memorial de la muerte y resurrección de tu Hijo, te ofrecemos el pan de vida y el cáliz de salvación, y te damos gracias porque nos haces dignos de servirte en tu presencia. Te pedimos humildemente que el Espíritu Santo congregue en la unidad a cuantos participamos del cuerpo y sangre de Cristo. Acuérdate, Señor, de tu Iglesia extendida en todo el mundo, en especial el Papa León XIV, nuestro Obispo Rodolfo, y por todos los que cuidan de tu pueblo, y llévala tu perfección por la caridad. Acuérdate también, Padre, de nuestros hermanos que se durmieron en la esperanza de la resurrección. Misericordia a todos nosotros, y así con María, Virgen Madre de Dios y Madre nuestra, merezcamos por tu Hijo Jesucristo compartir la vida eterna y cantar tus alabanzas. Por Cristo, con Él y en Él, a ti Dios Padre omnipotente, en la unidad del Espíritu Santo, todo honor y toda gloria, por los siglos de los siglos. Fieles a la recomendación del Salvador, siguiendo su divina enseñanza, nos atrevemos a decir: Padre nuestro que estás en el cielo, santificado sea tu nombre. Venga a nosotros tu reino, hágase tu voluntad en la tierra como en el cielo. Danos hoy nuestro pan de cada día, perdona nuestras ofensas, como también nosotros perdonamos a los que nos ofenden. No nos dejes caer en tentación y líbranos de todo mal. Líbranos, Señor, de todos los males, y concédenos la paz en nuestros días, mientras esperamos la venida gloriosa de nuestro Salvador Jesucristo. Tuyo es el reino, tuyo es el poder y la gloria por siempre, Señor. Señor Jesucristo, que dijiste a los apóstoles: la paz les dejo, mi paz les doy. No tengas en cuenta nuestros pecados, sino la fe de tu Iglesia, y conforme a tu palabra, concédenos la paz y la unidad. Tú que vives y reinas por los siglos de los siglos.
1: Amén.
0: La paz del Señor esté con ustedes. Vamos a darnos un saludo de paz.

0: Hermanos y hermanas, este es Jesús, este es el pan del cielo. Dichosos los invitados a la mesa del Señor.
1: Señor, no soy digno de que entres en casa, pero una palabra tuya estará para siempre.
0: Cuerpo de Cristo, nos guarde para vida eterna.

Oración de comunión espiritual. Creo, Jesús mío, que estás real y verdaderamente presente en el Santísimo Sacramento del altar. Te amo sobre todas las cosas y deseo vivamente recibirte dentro de mi alma. Pero como hoy no te puedo recibir sacramentalmente, ven al menos espiritualmente a mi corazón. Y como si ya te hubiese recibido, me abrazo y me uno de todo a ti, Señor. Señor, no permitas que jamás me aparte de ti. Amén.

pedimos al Señor su bendición por el niño. Que se está creciendo el nacimiento sus 40 días. Juan Diego, Elías, Bolsófono, que vienen junto con sus papás, don Abraham, Elías y doña Lesbia. Leticia, le pedimos al Señor su bendición.

0: Nosotros terminamos la Santa Misa con la oración final. Oremos. Que la comunión con de tus sacramentos en la que hemos participado y recibido, Señor, nos salve y nos confirme en la luz de tu verdad. Tú que vives y reinas por los siglos de los siglos.
1: Amén.
0: El Señor esté con ustedes.
1: Con tu espíritu.
0: La bendición de Dios Todopoderoso, Padre, Hijo y Espíritu Santo descienda sobre todos ustedes. La misa ha terminado, podemos ir en paz.
1: Démosle gracias al Señor.
0: Muy feliz día cada uno.
1: Gracias, Padre.
2: ¿Quién será la mujer?

0: 8 horas en punto.
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0: Bienvenidas, bienvenidos.
1: Estimados oyentes, me es grato saludarles, los padres Víctor Ruano, Edgar del Cid, Toribio Pineda y quien les habla, Rigoberto Pérez. Tenemos el enorme gusto de llegar hasta ustedes a través de estos programas Voces con el Pueblo, que cuentan con el apoyo de Padre Leonel Barahona y del periodista Carlos Benkeichin para la difusión. Valiente carta pastoral de Monseñor Gustavo García de San Antonio, Texas, con sus respectivas reflexiones, nos compartió nuestro hermano Edgar del Cid en el programa del día de ayer. Como esa carta y testimonio de Monseñor Antonio, hay también otros testimonios de miembros del clero de la iglesia estadounidense que, colocándose en la fila de los profetas de todos los tiempos, responden con parresía evangélica al lado de los migrantes y vulnerables en estos tiempos de persecución del poder. Por aparte, en Guatemala, la periodista Marielos Monzón, que desempeña una valiente tarea periodística, nos abre el oído y la conciencia para tener una mirada justa frente a la situación nacional. A continuación, lo que nos dice Marielos con su palabra firme y decidida ante la cuestión del Día de los Pueblos Indígenas. Ella nos recordó que el domingo 9 de agosto se conmemoró el Día Internacional de los Pueblos Indígenas, establecido por las Naciones Unidas. Colocándonos frente a nuestro país, nos dice que en Guatemala persisten el racismo, la discriminación y la mayoría de la población indígena es de las más desfavorecidas y en situación de vulnerabilidad en el país. Nos dice también que en casi todos los ámbitos hay una deuda histórica por parte del Estado y de la sociedad en general para con los pueblos indígenas de Guatemala. La pobreza y la pobreza extrema se concentran en comunidades y departamentos de población mayoritariamente indígena, y esto se traduce en hambre, desnutrición infantil crónica, falta de accesos a servicios y derechos básicos, migración forzada y un largo etcétera. Ante la escasez del invierno, nos dice, se sobreviene y ya está aquí una crisis alimentaria. Marielos dice que la crisis alimentaria la enfrentan 3.2 millones de personas en nuestro país. La sequía provocada por el fenómeno del Niño, que afecta la producción agrícola, y el incremento de los precios serían las causas principales, a lo que hay que agregar las condiciones estructurales de abandono, marginación y las desigualdades perennes. Agrega que según la proyección de la clasificación integrada de la seguridad alimentaria por fases CIF que presentó el 7 de agosto, la Secretaría de Seguridad Alimentaria y Nutricional CESAN, unos 2.9 millones de guatemaltecos están en una fase de crisis que se da cuando los hogares no logran cubrir sus necesidades alimentarias y agotan activos esenciales para su sustento. Y unas 197 mil personas están en una fase aguda de emergencia en la que sufren grandes carencias de alimentos, desnutrición alta y pérdida acelerada de recursos vitales. Añade que los departamentos que concentran la mayor cantidad de población en inseguridad alimentaria son Alta Verapaz, Zacapa, Jalapa, Jutiapa, Quiché, Chimaltenango, Suchitepéquez, Retaluleu, Huehuetenango y Totonicapán, por lo menos 5 de ellos con mayoría de población indígena. La periodista afirma que otro ámbito es el de los derechos a la tierra y el territorio, y que nos encontramos también con un panorama desolador. La disputa histórica por la tierra ha estado marcada por diferentes ciclos de despojo y exclusión. En los últimos años, la expansión de proyectos extractivos y de monocultivos y la criminalización de las resistencias comunitarias han agravado la problemática. Explica la periodista que en una reciente presentación sobre los derechos territoriales de los pueblos indígenas, la abogada Maya Cachiquele, directora del bufete para los pueblos indígenas, Carmela Curup, hizo un recuento de los patrones de despojo que se repiten: el otorgamiento de licencias extractivas sin cumplir con los procesos de consulta y consentimiento previo, libre e informado, el acaparamiento de tierras para monocultivos, la falsificación de documentos y firmas, la alteración de registros, la doble titulación, la falta de reconocimiento de los títulos comunales de la tierra y la vivienda, los desalojos ejecutados con fuerte presencia policial y militar y el uso del sistema penal para criminalizar a comunidades y autoridades indígenas bajo delitos como usurpación, terrorismo o asociación ilícita. En este contexto, la periodista explica que hay una persecución penal indebida que se extiende también a las autoridades indígenas que lideraron las protestas que en el 2023 protegieron el resultado electoral. Ni hablar, dice la periodista, de la falta de reconocimiento a sus saberes, al derecho consuetudinario y a sus formas de organización sustanciales en la resolución de conflictos, la defensa de la democracia, aunque les dé tan pocas respuestas, y el cuidado de la casa común, solo por nombrar algunas de sus grandes contribuciones. Seguimos en deuda, afirma la periodista, con los pueblos indígenas de Guatemala. Frente a estas constataciones, estimados oyentes, que nosotros las corroboramos, algunas anotaciones son las siguientes. Los pueblos indígenas son pueblos originarios. Son protagonistas por naturaleza de la historia de este país. Fue lo que intentó equilibrar los acuerdos de paz en 1996. El acuerdo sobre identidad y derechos de los pueblos indígenas, firmado el 31 de marzo de 1995 en la Ciudad de México por el gobierno de Guatemala y la URNG, reconoció formalmente que la nación guatemalteca es de carácter multiétnico, pluricultural y multilingüe, y estableció compromisos históricos para erradicar la discriminación y garantizar los derechos de los pueblos maya, garífuna y xinca. Hubo un reconocimiento de identidad, identificó a los pueblos maya, garífuna y xinca como componentes vitales de la unidad nacional. Definió los elementos de la identidad maya como la descendencia directa de los antiguos mayas, los idiomas, la cosmovisión y los valores culturales. Reconoció la necesidad de reivindicar y proteger la historia y espiritualidad de estos pueblos. A esto hay que agregar que los acuerdos también colocaron ante la mirada al pueblo ladino, campesino y obrero, que sufre las mismas condiciones que sufren los pueblos indígenas. Los acuerdos propusieron una lucha contra la discriminación y se declaró la urgencia de combatir la discriminación legal, social y de hecho que padecían las comunidades indígenas. Estableció el compromiso del Estado de tipificar la discriminación racial como delito punible por la ley. Dentro de los acuerdos están los derechos culturales e idiomáticos. Promovió la oficialización y el uso de los idiomas indígenas en la educación, la administración pública y los servicios de salud. Impulsó la educación intercultural bilingüe para que los niños estudien en su propia lengua y la de la comunidad. Resguardó el respeto a los trajes, nombres, tradiciones, cosmovisión y lugares sagrados ancestrales. Resaltó los derechos civiles, políticos y sociales y los reafirmó. Garantizó la participación activa de los pueblos indígenas en todos los niveles de la vida política y en la toma de decisiones del país. Planteó reformas al marco jurídico e institucional del Estado para incluir los derechos consuetudinarios y asegurar el acceso a la justicia con pertinencia cultural. Estimados oyentes, esa es la cohesión en torno a la sabiduría propia que los pueblos indígenas, a pesar pesar de la represión estatal y la represión de ciertos sectores de la sociedad, como el CACIF y otros poderes, es que los pueblos deben ocupar en la nación el lugar que les corresponde, rompiendo con esas represiones. Pero más importante que la cultura, que es esencial, es la vida, y para la vida, el alimento. El alimento es un bien universal, un derecho humano que no debe faltarle a nadie. Por eso es importante la recuperación, el rescate del Estado y la recuperación del poder democrático para el bien de los pueblos y la sociedad guatemalteca.
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0: 8 horas con 20 minutos.
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ponerse en contacto con Dios puede hacerse de muchas maneras. Trata de leer los salmos sentado en tu butaca, o arrodíllate junto a tu cama para la oración de antes de acostarte. Imagínate dentro de un paisaje inspirado en un cuadro que conozcas.

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2: 8 horas con 40 minutos.
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Dios no te ha abandonado. Un corazón que desea rezar, a pesar de su vacío espiritual, está preparado para crecer en el amor de Dios. Deja que Dios aumente tu capacidad de amar, para que puedas así compartir tu amor con los demás de forma más completa.

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1: 9:01.
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Mientras luchas contra tu vacío, puede que tengas miedo de no creer o amar a Dios como deberías. ¡Ánimo! Tus dudas revelan el amor que sientes hacia Dios, porque si no le amaras de verdad, no te preocuparías.

0: 9:21.
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Dios habla con nosotros de muchas maneras. Intenta aprovechar tus vivencias diarias, tus encuentros de cada día como fuente de oración. Con un pequeño esfuerzo, percibirás que Dios se manifiesta en circunstancias aparentemente triviales.

0: 9:41.
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No pierdas la esperanza. Todas las etapas de tu camino espiritual tienen un objetivo. Moverse entre periodos de consuelo y desconsuelo espiritual no es una experiencia tampoco común.

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2: 10 horas con un minuto.
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13: Estimados oyentes, me es grato saludarles. Los padres Víctor Ruano, Edgar del Cid, Toribio Pineda y quien les habla, Rigoberto Pérez, tenemos el enorme gusto de llegar hasta ustedes a

través de estos programas Voces con el Pueblo, que cuentan con el apoyo de Padre Leonel Barahona y del periodista Carlos Benkeichin para la difusión. Valiente carta pastoral de Monseñor Gustavo García de San Antonio, Texas, con sus respectivas reflexiones, nos compartió nuestro hermano Edgar del Cid en el programa del día de ayer. Como esa carta y testimonio de Monseñor Antonio, hay también otros testimonios de miembros del clero de la Iglesia estadounidense que, colocándose en la fila de los profetas de todos los tiempos, responden con parresía evangélica al lado de los migrantes y vulnerables en estos tiempos de persecución del poder. Por aparte, en Guatemala, la periodista Marielos Monzón, que desempeña una valiente tarea periodística, nos abre el oído y la conciencia para tener una mirada justa frente a la situación nacional. A continuación, lo que nos dice Marielos con su palabra firme y decidida ante la cuestión del Día de los Pueblos Indígenas. Ella nos recordó que el domingo 9 de agosto se conmemoró el Día Internacional de los Pueblos Indígenas, establecido por las Naciones Unidas. Colocándonos frente a nuestro país, nos dice que en Guatemala persisten el racismo, la discriminación y la mayoría de la población indígena es de las más desfavorecidas y en situación de vulnerabilidad en el país. Nos dice también que en casi todos los ámbitos hay una deuda histórica por parte del Estado y de la sociedad en general para con los pueblos indígenas de Guatemala. La pobreza y la pobreza extrema se concentran en comunidades y departamentos de población mayoritariamente indígena, y esto se traduce en hambre, desnutrición infantil crónica, falta de accesos a servicios y derechos básicos, migración forzada y un largo etcétera. Ante la escasez del invierno, nos dice, se sobreviene y ya está aquí una crisis alimentaria. Marielos dice que la crisis alimentaria la enfrentan 3.2 millones de personas en nuestro país. La sequía provocada por el fenómeno del Niño, que afecta la producción agrícola, y el incremento de los precios serían las causas principales, a lo que hay que agregar las condiciones estructurales de abandono, marginación y las desigualdades perennes. Agrega que según la proyección de la clasificación integrada de la seguridad alimentaria por fases CIF que presentó el 7 de agosto, la Secretaría de Seguridad Alimentaria y Nutricional CESAN, unos 2.9 millones de guatemaltecos están en una fase de crisis que se da cuando los hogares no logran cubrir sus necesidades alimentarias y agotan activos esenciales para su sustento. Y unas 197 mil personas están en una fase aguda de emergencia en la que sufren grandes carencias de alimentos, desnutrición alta y pérdida acelerada de recursos vitales. Añade que los departamentos que concentran la mayor cantidad de población en inseguridad alimentaria son Alta Verapaz, Zacapa, Jalapa, Jutiapa, Quiché, Chimaltenango, Suchitepéquez, Retaluleu, Huehuetenango y Totonicapán, por lo menos 5 de ellos con mayoría de población indígena. La periodista afirma que otro ámbito es el de los derechos a la tierra y el territorio, y que nos encontramos también con un panorama desolador. La disputa histórica por la tierra ha estado marcada por diferentes ciclos de despojo y exclusión. En los últimos años, la expansión de proyectos extractivos y de monocultivos y la criminalización de las resistencias comunitarias han agravado la problemática. Explica la periodista que en una reciente presentación sobre los derechos territoriales de los pueblos indígenas, la abogada Maya Cachiquelli, directora del bufete para los pueblos indígenas, Carmela Curup, hizo un recuento de los patrones de despojo que se repiten: el otorgamiento de licencias extractivas
sin cumplir con los procesos de consulta y consentimiento previo, libre e informado, el acaparamiento de tierras para monocultivos, la falsificación de documentos y firmas, la alteración de registros, la doble titulación, la falta de reconocimiento de los títulos comunales de la tierra y la vivienda, los desalojos ejecutados con fuerte presencia policial y militar y el uso del sistema penal para criminalizar a comunidades y autoridades indígenas bajo delitos como usurpación, terrorismo o asociación ilícita. En este contexto, la periodista explica que hay una persecución penal indebida que se extiende también a las autoridades indígenas que lideraron las protestas que en el 2023 protegieron el resultado electoral. Ni hablar, dice la periodista, de la falta de reconocimiento a sus saberes, al derecho consuetudinario y a sus formas de organización sustanciales en la resolución de conflictos, la defensa de la democracia, aunque les dé tan pocas respuestas, y el cuidado de la casa común, solo por nombrar algunas de sus grandes contribuciones. Seguimos en deuda, afirma la periodista, con los pueblos indígenas de Guatemala. Frente a estas constataciones, estimados oyentes, que nosotros las corroboramos, algunas anotaciones son las siguientes. Los pueblos indígenas son pueblos originarios. Son protagonistas por naturaleza de la historia de este país. Fue lo que intentó equilibrar los acuerdos de paz en 1996. El acuerdo sobre identidad y derechos de los pueblos indígenas, firmado el 31 de marzo de 1995 en la Ciudad de México por el gobierno de Guatemala y la URNG, reconoció formalmente que la nación guatemalteca es de carácter multiétnico, pluricultural y multilingüe, y estableció compromisos históricos para erradicar la discriminación y garantizar los derechos de los pueblos maya, garífuna y xinca. Hubo un reconocimiento de identidad, identificó a los pueblos maya, garífuna y xinca como componentes vitales de la unidad nacional. Definió los elementos de la identidad maya como la descendencia directa de los antiguos mayas, los idiomas, la cosmovisión y los valores culturales. Reconoció la necesidad de reivindicar y proteger la historia y espiritualidad de estos pueblos. A esto hay que agregar que los acuerdos también colocaron ante la mirada al pueblo ladino, campesino y obrero, que sufre las mismas condiciones que sufren los pueblos indígenas. Los acuerdos propusieron una lucha contra la discriminación y se declaró la urgencia de combatir la discriminación legal, social y de hecho que padecían las comunidades indígenas. Estableció el compromiso del Estado de tipificar la discriminación racial como delito punible por la ley. Dentro de los acuerdos están los derechos culturales e idiomáticos. Promovió la oficialización y el uso de los idiomas indígenas en la educación, la administración pública y los servicios de salud. Impulsó la educación intercultural bilingüe para que los niños estudien en su propia lengua y la de la comunidad. Resguardó el respeto a los trajes, nombres, tradiciones, cosmovisión y lugares sagrados ancestrales. Resaltó los derechos civiles, políticos y sociales y los reafirmó. Garantizó la participación activa de los pueblos indígenas en todos los niveles de la vida política y en la toma de decisiones del país. Planteó reformas al marco jurídico e institucional del Estado para incluir los derechos consuetudinarios y asegurar el acceso a la justicia con pertinencia cultural. Estimados oyentes, esa es la cohesión en torno a la sabiduría propia que los pueblos indígenas, a pesar de la represión estatal y la represión de ciertos sectores de la sociedad, como el CACIF y otros poderes, es que los pueblos deben ocupar en la nación el lugar que les corresponde, rompiendo con esas represiones. Pero más importante que la cultura, que es esencial, es la vida y para la vida el alimento. El alimento es un bien universal, un derecho humano que no debe faltarle a nadie. Por eso es importante la recuperación, el rescate del Estado y la recuperación del poder democrático para el bien de
de los pueblos y la sociedad guatemalteca. Les hemos presentado su programa Voces con el Pueblo, para que los pueblos y sociedades avancen con fuerza y esperanza hacia una vida mejor. Es la palabra que acompaña atenta y decidida, porque en todos está la fortaleza, el conocimiento y la sabiduría. Voces con el Pueblo, voces libres como el Evangelio. Un espacio para la toma de decisiones colectivas. Agradecemos su sintonía y la invitamos a unirse a nosotros en nuestro próximo programa.

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0: 10:19.
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Aunque tu ánimo se vea turbado por una decepción en tu vida o por una tragedia personal, aunque tu pasión y tu entusiasmo por lo espiritual hayan desaparecido misteriosamente, Dios no te ha abandonado.

0: 10:40.
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Los recuerdos pueden ayudarte a conectar de nuevo. Recuerda tu primera relación con Dios de la misma manera que tu pareja y tú recuerdan la emoción de sus primeras citas. La alegría que sentiste entonces está aún dentro de ti. Pídele a Dios que te ayude a recobrarla y a edificar sobre ella.

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1: 10:58.
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4: Bienvenido y bienvenida a la presentación del noticiero Mayacat, informando desde los territorios, una producción de la Federación Guatemalteca de Escuelas Radiofónicas FEGER. La dirección está a cargo del licenciado Walter Cook, director ejecutivo de esta casa de producción radiofónica. En los siguientes minutos, correspondientes a la emisión de este 13 de agosto de 2026, le acompaña en la producción y conducción Juan Pablo Montenegro Rojas. En los enlaces, la red de periodistas Mayacat, compañeros y compañeras en sus idiomas maternos y en español, le presentan lo más importante que ocurre en las comunidades. Las propuestas, las denuncias, se escuchan a través de las ondas radiofónicas de las emisoras que integran esta casa de producción radial. Bienvenido y bienvenida. Recuerde que puede conectarse con nosotros a través de nuestro portal electrónico www.fejer.org.
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4: Vamos a tener información desde Chimaltenango, donde se promueven chequeos médicos tempranos para evitar el cáncer del seno. Y Quetzaltenango, organización canadiense, apoya invernaderos comunitarios. En Petén, fuente de agua insuficiente para cubrir las necesidades de la población. En Colombia, pueblos indígenas coordinan

0: acciones de apoyo en zonas afectadas por el terremoto.
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0: Desde Oriente, en Jocotán, Chiquimula, nos llega la energía del día y su significado en el idioma del pueblo maya chortí, gracias a la frecuencia 95.9 FM, Radio Chortí, FM Tierra.
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3: Hablamos sobre la energía del Nahual Acapal. El Nahual Acapal es el Nahual de la oscuridad, de la noche, del atardecer. El Nahual Acapal es el que nos da el descanso. El Nahual Acapal es el que nos quita nuestras penas, nuestro cansancio, nuestro dolor. El Nahual Acapal es el que nos deja descansar. También es el que nos pone el amanecer. Anochece y amanece. También el Nahual Acapal es el Nahual de los curanderos y de las curanderas. El Nahual Acapal es el Nahual de los que componen, de los que jalan los huesos en quebraduras. También el Nahual Acapal es el encargado de ponernos el nuevo amanecer en nuestra vida. Hay momentos en que sentimos que andamos en la vida oscura. No hallamos, no encontramos una vida. Ya no hallamos qué hacer. Pidamos al Nahual Acapal para que nos ayude, para que nos ponga ese amanecer en nuestra vida. Los que somos Nahual Acapal, pidamos para que no caigamos o para que no caigan en el robo. Porque el robo te hace llevar la vida dura. El robo te hace doler, te hace golpear. Pídale al Nahual Acapal para que te ponga la energía positiva.
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0: Primer bloque de noticias en Sololá. Habitantes de Santiago Atitlán en alerta ante fugas de agua. Las personas se organizan para evitar que se pierda el vital líquido, informa la periodista Maya Tutujil Berta Damián, desde Radio La Voz de Atitlán.
1: Vecinos quieren reportar que hay fugas en Chincayapta, huerca Chincachinacatera, habrá que jueves 13 de agosto. Antes de que se pueda reportar en el mercado municipal, antes de que se pueda registrar, habrá que equivar y chicas vuelta a un chubachica en el mercado municipal. Antes de que haya llaves para la nacna y van a ser mejor a pincata. Ni a que un sexy creí ser vangil que tenemos que quien a verificar, habrá que llaves ser chingaya y chicas que las autoridades correspondientes. Que van a tomar acciones necesarias si es que habrá desperdicio del vital líquido. Vecinos reportaron dos fugas de agua durante la madrugada en las inmediaciones del mercado municipal de este jueves 13 de agosto. Una se registró dentro del mercado y otra frente del mismo instalación, aparentemente porque las llaves habrían quedado abiertas. Se hace un llamado a la población a verificar las llaves de agua y que las autoridades correspondientes tomen las medidas necesarias para evitar el desperdicio del vital líquido. Informando desde los territorios para Noticiero Mayacat y Radio La Voz Itlán, Berta Damián.
0: En Petén donan 31 ecofiltros a familias de la comunidad Nacimiento Cangrejal. Esto ante la escasez de agua que se registra en el municipio de San Luis. Amplía la información el periodista Maya Kekchi Rubén Darío Melgarcho.
2: 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Con el objetivo de garantizar el acceso al agua potable y responder a las necesidades básicas de la población, se realizó la entrega de 31 ecofiltros a familias de la comunidad de Nacimiento Cangrejal del municipio de San Luis. Este apoyo busca mitigar el impacto de escasez de agua en la comunidad, donde los habitantes dependen de apenas dos nacimientos de agua que resultan muy insuficientes para cubrir la demanda de sus habitantes. Esta implementación ha sido posible gracias a una alianza estratégica entre Asociación Balam ONG, la Municipalidad de San Luis, con el apoyo financiero del mecanismo dedicado específico para pueblos indígenas de Guatemala. Informando desde los territorios, Rubén Darío Melgar Choco.
0: Y ahora vamos a hacer un enlace hacia el Congreso de la República. En el edificio parlamentario se encuentra la periodista Carolina Sinay en seguimiento a la sesión en donde se busca juramentar a la comisión postuladora para el proceso de Contraloría General de Cuentas. Para una de las diputadas, la principal preocupación es que no haya injerencia de parte de la persona que ocupa la rectoría de la Universidad de San Carlos de Guatemala, señalada de ocuparla ilegítimamente. Carolina Sinay presenta el reporte a continuación.
3: Nos encontramos con la diputada Elena Mota. En este espacio le hacemos la pregunta. Diputada, ¿usted qué espera acerca de la 35ª sesión en la cual se tiene previsto nombrar a todas las personas para conformar la postuladora de la Contraloría General de Cuentas.
4: Bueno, pues estamos cumpliendo con nuestro mandato constitucional. Vamos a juramentar a la Comisión de Postulación, que tiene a su cargo hacer un listado de 6 candidatos que luego van a pasar al Congreso para que podamos elegir al jefe de la Contraloría General de Cuentas. Así que estamos contentas porque vamos a hacer este proceso hoy, expectantes y haciéndole el llamado a la Comisión de que actúe con transparencia, con objetividad y, por supuesto, con respeto al pueblo de Guatemala, ya que el papel del Contralor General de Cuentas va a ser clave para el proceso electoral que tenemos próximo. Así que esperamos que sea un buen proceso transparente en el que no haya influencias de actores externos, especialmente de quien ahora usurpa la Universidad de San Carlos de Guatemala.
0: Ahora vamos a Chimaltenango, en donde se desarrolló una jornada para promover la salud reproductiva. Los detalles desde Radio Cultural y Educativa, ubicada en Patzún, Chimaltenango. Es el periodista Maynor Tojal quien nos pone al tanto de esta situación.
5: Estamos con una de las encargadas del Centro de Atención Permanente CAP. Ella nos va a hablar un poco acerca de lo que se realizó en el Centro Polideportivo de Patzún, Chimaltenango.
6: Mi nombre es Ana Yankova, coordinadora del programa Salud Reproductiva de la DRIS de Chimaltenango. En esta ocasión, en conmemoración del mes de la salud reproductiva, se realizó un foro dirigido a mujeres en edad fértil del municipio de Patzún. Queremos aprovechar este medio para invitar a todas las mujeres para que puedan asistir y buscar el servicio de salud que lo tienen acá en el municipio de Patzún. En el servicio de salud pues se tiene una oferta de servicios. Por ejemplo, pueden asistir las mujeres que buscan algún método anticonceptivo. También realizamos exámenes de Papa Nicolau e IVA. También las embarazadas pueden acudir al servicio de salud que ustedes ya conocen, pues allá atienden partos en ese servicio, pueden aprovechar sin ningún costo alguno, ustedes pueden asistir y buscar el servicio.
5: Bueno, es así como la licenciada nos habla acerca de poder llevar una salud reproductiva sana desde la tierra de los girasoles, Patzún, Chimaltenango, para Radio Cultural y Educativa 1000 kHz AM y Mayacat. Maynor Tojal informando desde los territorios.
7: Es la hora 11:15 minutos.
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0: Estas son las noticias a través de la Federación Guatemalteca de Escuelas Radiofónicas FEGER en su propuesta informativa alternativa denominada Mayacat, informando desde los territorios, acompañando sus actividades desde el 15 de noviembre del año 2004. Vamos nuevamente a Chimaltenango porque en este lugar se ha promovido la prevención del cáncer en las mujeres a través de diversas iniciativas. Vamos a conocerlas a continuación en el enlace que realizamos con Radio Cultural y Educativa de Patzún. Adelante con el periodista Maynor Tujal.
1: Muchísimas gracias, estamos con la doctora Tatiana Gómez. Ella nos va a hablar acerca de la importancia de hacer los diferentes exámenes para la prevención del cáncer.
2: Esta es una invitación para todas las mujeres para que tengamos un autocuidado, que nos podamos hacer nuestro Papa Nicolau. Recordemos que el Papa Nicolau lo hacemos una vez al año para prevención de cáncer del cuello de la matriz. También debemos de hacernos el autoexamen en mamas. Este debemos lo hacer todos los meses, ¿verdad? Debemos de tocarnos nuestro pecho para ver si tenemos algún bulto, si hay algún cambio, si hay algún dolor, si tenemos alguna secreción. Y bueno, seguirnos pues haciendo un ultrasonido para ver que pues todos nuestros órganos funcionen bien, porque recordemos que cuidarnos es querernos, porque pues queremos cuidar a nuestra familia y a nuestra sociedad.
1: Desde la tierra de los girasoles, Patzún, Chimaltenango, para Radio Cultural y Educativa 1000 kHz AM y Mayacat, Maynor Tujal informando desde los territorios.
0: El 12 de agosto se celebró el Día Internacional de la Juventud y ante esta celebración en el territorio de Chiquimula se desarrolló una actividad para recordarle a la población joven que hay diferentes riesgos que enfrentan, pero que hay redes que les acompañan. Vamos a conocer los detalles en el reporte que presentan desde Radio Chortí FM Tierra el periodista Isael Ramos.
3: Diversas organizaciones y jóvenes de centros educativos se concentraron en el Estadio Municipal Olimpia de Jocotán el miércoles 12 de agosto para conmemorar el Día Internacional de la Juventud y el Mes de la Salud Sexual y Reproductiva. La actividad inició con una charla motivacional por parte de la licenciada Martelena García Hernández de la Oficina de Atención a Víctimas del Ministerio Público.
4: Y que no es para decirnos, ay, qué lindo nos vemos cuando estamos jóvenes. Es para reconocer todos los derechos que tenemos como jóvenes, porque dentro de 10 años ustedes van a estar acá, en estas sillas, y otras personas van a estar ahí donde están ustedes. El Día Internacional de la Juventud es para reconocer que nosotros los adultos tenemos un compromiso grande con la juventud, y es instruirla bien, acompañarla bien, estar presente en ese proceso de desarrollo, abrir las puertas de nuestras instituciones. Los jóvenes, los adolescentes están en una edad vulnerable a muchísimas circunstancias: drogas, violencia, trata de personas, violencia sexual. Y por eso se considera la edad vulnerable. Y por eso se nos da a nosotros el mandato de brindar una atención consciente de lo que es ser adolescente y ser joven. Porque cuando nosotros fuimos adolescentes y fuimos jóvenes, habríamos querido que nos entendieran.
3: Las instituciones presentes realizaron varias recomendaciones para prevenir los embarazos en niñas y adolescentes y cómo evitar caer en redes de tratas de personas. Informando desde los territorios para el noticiero Mayacat, reporta Isael Ramos.
0: Y seguimos en esta temática del Día Internacional de la Juventud y ahora nos vamos a conectar con la periodista Mariana Francesca Pérez Hernández, quien nos tiene información acerca de cómo una actividad en Quetzaltenango pudo permitir que se conozca cuáles son los intereses de la juventud y se conoció que hay intereses relacionados a la política guatemalteca. Enseguida el reporte desde el occidente guatemalteco.
5: 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En el marco del Día Internacional de la Juventud, Jóvenes y Liderazgos de los Pueblos K'iche, Xinka y Mam participaron en el diálogo Unamos Nuestras Voces por una Guatemala Plurinacional, promovido por el Consejo del Pueblo Maya, CPO, y la Mirada de los Pueblos. El encuentro permitió reflexionar sobre la participación juvenil, la educación, los derechos colectivos, la defensa de los recursos naturales y la necesidad de cambios legales y constitucionales. La actividad se desarrolla en el marco de la campaña Nadie Sobra en una Guatemala Plurinacional, que busca poner en el centro de la diversidad de los pueblos y la participación de todas las voces en la construcción de un país más justo, democrático e incluyente. Desde el territorio de Totonicapán, para el noticiero Mayacat, Mariana Pérez informando para los territorios.
0: Vamos ahora a conocer información desde el norte de Guatemala. Nos conectamos con el periodista Federico Bol, quien se encuentra en Petén, quien nos trae también datos importantes relacionados a este sector de la población guatemalteca. ¿Cuáles son las preocupaciones de la juventud? Escuchamos sus voces a continuación.
6: Esta fecha busca reconocer el papel de los jóvenes como entes de cambio, buscando mejoras e impulsar su liderazgo social, debatiendo soluciones ante los retos sociales. La profesora Aura Godínez Gutiérrez, de 24 años de edad, se refiere:
7: ser joven en Guatemala significa luchar por nuestros sueños, aprovechar las oportunidades que se nos presentan y así poder construir un futuro mejor para nosotros y para nuestra comunidad.
6: No todo ha sido muy fácil vivir en una sociedad injusta, comenta Carlos Zapeta Gudiel, mecánico automotriz de 25 años.
8: Ser joven en Guatemala implica muchas cosas porque el gobierno nos tiene abandonado.
6: La juventud es el motor del cambio social, la fuerza económica y la renovación cultural en Guatemala, nos comenta Carlota Juárez Juárez, de 21 años de edad, perita contadora.
9: Hay muchos obstáculos, básicamente podríamos mencionar el analfabetismo, la discriminación por ser indígena y la pobreza extrema en Guatemala.
6: El Día Internacional de la Juventud se celebra cada 12 de agosto, fecha que fue establecido en 1999 por la Organización de las Naciones Unidas, ONU, para reconocer el papel fundamental de los jóvenes. De esta cuenta puedan reflexionar sobre los desafíos laborales globales y promoviendo así una equidad de participación en nuestra sociedad. No es solo futuro ser joven, sino que un presente activo, lleno de energía, ideas frescas y sobre todo con un conocimiento crítico, constructivo, de transformación, capaz de transmitir un mundo mejor en el desarrollo de una nación. Informando desde los territorios para Fejer y Mayacat, San Luis Petén, la petenera Federico Volcal.
10: Es la hora 11:31 minutos.
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0: Seguimos con la información en Mayacat. Vamos a conocer acerca del apoyo que realiza una organización de origen canadiense a proyectos de invernaderos en el departamento de Quetzaltenango. Conexión con Radio Balam Estéreo en Cabricán. El periodista Selvin Pérez nos informa en idiomas mam y español.
1: 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La asociación smak canadiense realizó una visita a los cuatro beneficiarios de los invernaderos que ellos han financiado con la gestión de la Asociación Cultural MAM ACUMAM. Rodrigo Mateo, miembro de la asociación beneficiario, nos habla cuál fue el motivo que recibió este proyecto. Escuchemos.
2: Aproveché esta oportunidad para lograr estos proyectos de invernadero. Juntamente con los que vinieron de Canadá, pues ya vieron cómo viene el producto, tanto el tomate, la cebolla y también la remolacha y otros así que se producen en medio de lo que es la hortaliza. Y es por eso que quiero obtener más experiencia y también lo más importante es dar uso a lo que es el abono orgánico.
1: También Genaro Ramos nos habla de su experiencia.
3: Es una necesidad y gracias a la asociación de ACUMAM, el primer proyecto cuando salieron eran ellos siete. Entonces después nos dieron el proyecto para otro cuatro. Entonces por eso que yo pues me metí, me apunté en esto, pues gracias a Dios. Creo que el bien es para la familia y para sostenibilidad de uno, pues de esto, pues el tomate, pues no hemos visto el fruto, hasta ahora estamos empezando, pero con lo que estamos viendo, ya estamos viendo, ya como dijeron los que vinieron, los que dieron el proyecto, pues dijeron que ya se está empezando dando el tomate, pues esto, pues esperemos que nos beneficie a la familia, o es posible a los vecinos cuando quieren comprar algo, pues esto, pues ese es el objetivo de que me metí en el proyecto.
1: Cabe mencionar que son 11 beneficiarios de este proyecto, 4 son de los invernaderos y los otros 7 son de árboles frutales financiados por la asociación SMAC canadiense. Informando desde los territorios para el noticiero Mayacat y Balam Estéreo, Selvin Pérez.

0: Continuamos con más información y las comunidades se organizan para presentar una iniciativa de turismo comunitario con el objetivo de fortalecer sus ingresos y acompañar las iniciativas de las y los comunitarios. La información es presentada a continuación por el periodista Marco Hernández.
1: En la ciudad capital de Guatemala se presentó públicamente la Red de Turismo Comunitario de Guatemala, conectando cultura y naturaleza, una red de diferentes servicios de turismo comunitario que se está desarrollando en diferentes regiones de Guatemala, especialmente en el Petén, donde se encuentra la Reserva de la Biosfera Maya, una de las últimas reservas naturales grandes a gran escala que tiene Guatemala. Para dar los detalles sobre la red y el lanzamiento, tenemos a Patricia Vélez, integrante de la Red de Turismo Comunitario de Guatemala. Coméntenos un poco los detalles de lo que representa esta red.
2: Para nosotros los comunitarios y pueblos indígenas representa un gran avance, ya que nosotros por tiempos hemos tenido la ilusión de integrarnos como red y de promocionar nuestras alternativas turísticas que tenemos. Ya con esta red nos estamos pronunciando a nivel nacional y queremos a nivel internacional que el turista sepa que las comunidades existen, que tenemos una variedad de productos, de artesanía, de montaña, de fauna, de flora que explorar y que dar a conocer al mundo. Que se den cuenta que nosotros en Petén estamos cuidando la Reserva de la Biosfera Maya. Ahí pueden encontrar dantos, pueden encontrar ruinas, pueden encontrar ríos, pueden encontrar cenotes que son vírgenes aún, que eso la gente lo puede ir a conocer y darse cuenta del gran trabajo que estamos haciendo como comunitarios.
1: ¿Cómo encontrar la información de la red de turismo?
2: Nosotros tenemos una página que es Red de Turismo Comunitario. Ahí pueden encontrar la diversidad de comunitarios o de servicios que tiene cada emprendimiento turístico. Ahí pueden encontrar todo, teléfonos, cómo llegar, cómo planificar un servicio que nosotros tenemos.
1: Recuerde, Red de Turismo Comunitario de Guatemala, búsquelo así en las diferentes redes sociales. Desde la ciudad de Guatemala, Marco Hernández para el Noticiero Mayacat, informando desde los territorios.

0: continuamos con las noticias. Vamos a conectar nuevamente con el departamento de Petén, donde hay un convenio que beneficia a estudiantes de la carrera de medicina veterinaria. Los detalles en el idioma del pueblo maya quechí a través del reporte del periodista Pablo Enrique Sholcab.
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2: La Universidad Mariano Gálvez de Guatemala, a través de la Facultad de Medicina Veterinaria y la Fundación Propetén, suscribieron un convenio de cooperación orientado a desarrollar jornadas de salud en comunidades del departamento de Petén. La iniciativa busca abordar el enfoque de una salud, integrando el bienestar de los animales, la salud de las personas y la protección del medio ambiente. Como parte del convenio, docentes y estudiantes de la Facultad de Medicina Veterinaria participarán en las jornadas, aportando conocimientos y atención especializada. Propetén, por su parte, facilitará el trabajo con las comunidades con las que mantiene vínculos. Además, se contempla el apoyo financiero de una organización internacional dedicada a la salud de los animales, lo que permitirá ampliar las actividades y desarrollar nuevos proyectos comunitarios. El convenio tendrá una vigencia de 3 años con posibilidad de renovación y constituye el primer acuerdo formal entre la Universidad Mariano Gálvez y Propetén. La alianza busca fortalecer el trabajo conjunto y contribuir al bienestar de las comunidades peteneras mediante la investigación, la extensión universitaria y la atención veterinaria. Para el noticiero intercultural Mayacat, Pablo Enrique Sholcab informando desde los territorios.

0: conectamos ahora con el periodista Marco Antonio Hernández Arévalo, quien nos trae ahora información sobre una iniciativa de gastronomía del pueblo maya Mopán. Esta será presentada el próximo 24 de agosto. ¿En dónde y el horario? Es el reporte que nos presenta Marco Hernández.
1: La población maya Mopán del departamento de Petén celebrará su segundo festival gastronómico Mopán y celebrarán también que su gastronomía ha sido reconocida y decretada como patrimonio gastronómico municipal. La mañana de ayer, miércoles 12 de agosto, en la ciudad de Guatemala, el pueblo Mopán, el Instituto Guatemalteco de Turismo INGUAT y la Municipalidad de San Luis Petén dieron a conocer que su segundo festival gastronómico Mopán se realizará el próximo lunes 24 de agosto en el municipio de San Luis. Las autoridades municipales de San Luis Petén brindan más detalles. El gerente municipal, Rafael Antonio Valle, detalla.
2: Nuestra segunda edición del Festival Gastronómico Maya Mopán. Estamos preparados con seguridad y con ordenamiento vial para recibir a todas las personas. Tenemos proyectado para este año una derrama económica de aproximadamente 500,000 quetzales. Toda esta derrama económica es de manera directa para el festival, sin tomar en cuenta lo indirecto que ya es toda la cadena de valor, ¿verdad? Hoteles, restaurantes y alrededor del municipio de San Luis Petén. Todo esto contribuye a la economía local porque todo esto se queda con las familias que lo elaboran.
1: El encargado de la Oficina Municipal de Turismo, José Daniel Gómez, informa.
3: Como Municipalidad de San Luis, nos aseguramos de que todos nuestros visitantes tengan un acceso bastante libre y guiado hacia la actividad del Festival Gastronómico Mopán. También aseguramos diferentes expresiones culturales en el marco del Festival Gastronómico y les hacemos la cordial invitación para que este 24 de agosto, a partir de las 10 de la mañana, nos puedan visitar en el Cerro Zaclum, San Luis Petén. Habrán vehículos que estarán transportándolos hacia el cerro para que ustedes puedan llegar con mayor facilidad.
1: El propio alcalde municipal de San Luis Petén, Efraín Eusebio Oliva, invita.
4: La declaración del festival como patrimonio del municipio de San Luis Petén, invitar a que conozcan San Luis más cerca y sus culturas también allá en el departamento de Petén.
1: El pueblo Mopán además celebrará que 28 de sus platillos y 11 de sus bebidas ancestrales y tradicionales fueron declaradas patrimonio gastronómico municipal. Al respecto, declara Ana Lucía Acevedo, jefa de oficinas regionales del INGUAT.
5: Segunda edición del Festival Gastronómico Mopán. A través del Acta 30-2023 se declaró patrimonio gastronómico, contando con 28 platillos y 11 bebidas ancestrales.
1: Declara Kathleen Acuart, delegada regional del INGUAT para Petén.
6: El segundo Festival Gastronómico Mopán refleja la riqueza cultural, gastronómica y humana del municipio de San Luis en el departamento de Petén. Se espera una movilización de más de 10,000 personas, lo que nos da a conocer la creciente interés que hay en los visitantes de poder tener ese tipo de experiencias inmersivas en la cultura local de los diferentes atractivos turísticos que están visitando en nuestro país y definitivamente genera un impacto económico en nuestros territorios.
1: Finalmente, escuchamos las impresiones de la representante del pueblo Mopán, Basilia Chiac Kouwog, quien fue la familia invitada y quien además es presidenta de la comunidad lingüística Mopán de la Academia de Lenguas Mayas de Guatemala, ALMG.
7: Para la fejer mayacat, yo sé esto la calesha, uyatanti, kiolanti, alem, mayacat, y fejer, y neni cabash, Basilia Chiac Kouwog, tu batani besik, tu pacha, hatzkalem, kiolanti, te esto la calesha, tan deshabito que te conesh. Hemos tomado la iniciativa de promover y fortalecer y divulgar nuestra gastronomía Mopán, que forma parte de nuestra cultura milenaria de nuestros abuelos y abuelas. Gracias a la Municipalidad de San Luis Petén que nos apoya, queda ya oficialmente como patrimonio municipal del pueblo maya Mopán. Nos sentimos muy alegres de compartir con todos ustedes, el pueblo guatemalteco. Desde ya, invitación para cada uno de ustedes de llegar en nuestro pueblo petenero. Estamos nosotros promocionando memoria e identidad viva del pueblo maya Mopán. Asimismo, la transmisión de saberes con nuestros jóvenes, con nuestros niños y niñas. es importante que conozcan lo que es la gastronomía, la historia del pueblo mayamopán. Parte también de la gastronomía, llevamos en parte espiritualidad maya, nuestra espiritualidad maya, compartimos lo que es el tallo ritual del pueblo mopán, sentido de pertenencia, no podemos olvidar y dejar en el olvido lo nuestro.
1: Para el noticiero Mayacat, Marco Hernández informando desde los territorios.
8: Es la hora 11:51 minutos.
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0: Acompáñenos a conocer cómo pueblos indígenas de Colombia se organizan para llevar apoyo humanitario a las zonas afectadas por el terremoto en Colombia. Vamos a tener detalles desde la Asociación Latinoamericana de Educación y Comunicación Popular, ALER.
17: de distintos territorios del Consejo Regional Indígena del Cauca Creek se movilizan hacia la ciudad de Cali para brindar apoyo ante la emergencia ocasionada por el sismo. Así lo dio a conocer el consejero mayor Edgar.
18: De parte del Consejo Regional Indígena del Cauca, hoy también nos movilizamos en Minga Humanitaria por la Vida, en la cual, pues, con todas nuestras autoridades, nuestras 138 autoridades, la consejería, los diferentes programas, queremos vincularnos a este ejercicio humanitario, en la cual estaremos entonces movilizándonos con la Guardia Indígena, también con el apoyo de las comunidades con víveres y logística que sea necesaria para poder ayudar a aportar un granito de arena en los diferentes escenarios que han ocurrido, como es en algunos municipios del departamento del Cauca, igual en el Valle, especialmente lo que ha sucedido en la ciudad de Cali, en la cual saludamos el gran esfuerzo que están haciendo las organizaciones sociales, entre ellos la Primera Línea, por acompañar estos ejercicios solidarios.
17: La emergencia deja hasta el momento un balance preliminar conocido desde el puesto de mando unificado, 239 personas.
19: 11 horas con 57 minutos.
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0: Al mediodía, en muchos templos de nuestros pueblos, suenan las campanas para recordar el acontecimiento gozoso de la anunciación del ángel a María y la respuesta humilde y generosa de ella al plan de Dios. Llega entonces el momento de hacer una pausa en nuestras actividades para elevar nuestra oración a Dios pidiendo, por la intercesión de nuestra Madre Santísima, su gracia abundante sobre nosotros, nuestras familias y nuestro pueblo. El ángel del Señor anunció a María.
1: Y concibió por obra y gracia del Espíritu Santo.
0: Dios te salve María, llena eres de gracia, el Señor es contigo. Bendita eres entre todas las mujeres y bendito es el fruto de tu vientre Jesús.
1: Santa María, Madre de Dios, ruega por nosotros los pecadores, ahora y en la hora de nuestra muerte. Amén.
0: He aquí la esclava del Señor.
1: Hágase en mí según tu palabra.
0: Dios te salve María, llena eres de gracia. El Señor es contigo. Bendita eres entre todas las mujeres y bendito es el fruto de tu vientre Jesús.
1: Santa María, Madre de Dios, ruega por nosotros los pecadores, ahora y en la hora de nuestra muerte. Amén.
0: Y el Verbo se hizo

ángel, la encarnación de tu Hijo Jesús, merezcamos por los méritos de su pasión y su cruz, alcanzar la vida eterna. Por Cristo nuestro Señor. Amén.

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Con su voz de selva y su calor de nidos, la marimba es fluido que atrae y que enamora, que canta y que llora romances vívidos, y con ellos, trinos despierta a la aurora.

marimba, tu eco asciende hasta la aurora y en toda la nostalgia que lacera el horizonte donde el indio llora. Si disuaden tu esencia verdadera, ya no tendría eternidad sonora, el país de la eterna primavera.

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3: 12 horas con 20 minutos.
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Canta, mágico instrumento. Lanza tus notas al viento que susurra en el follaje del hormigo en el ramaje. Vibren tus teclas sonoras del bosque en canto, y así las aves canoras imiten tu dulce canto. Que tus teclas vegetales tiemblen solas con los sones.

verde verapaz, yo te quiero por verde. Me cautiva que en nido de verde musgo se destaca, allá en las ramas de árboles milenios, en piadosa quietud la monja blanca. Entre la altiva sombra de los bosques se desprende con luz de verde llama, en sus vuelos tan libres y elegantes, el verde quetzal, símbolo de mi

0: 12 horas con 38 minutos.
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3: Ya preludia sus dulces acentos que parecen indígenas cuentos, su fanfarria sonora que es el alma del indio que grita y que llora. En sus suaves y tristes quejidos, nótanse ayes dolientes de quetzales heridos. Hay en la marimba de todo, del rumor de la selva, del murmullo del río, y lo dicen tan raro, de un modo que revela un destino.

y cada cortinaje de selva exuberante abre gratos misterios de polícromas flores, y entre todas altiva la heráldica monja blanca. Hay mucho de paraíso derramando en sus dones.

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1: 12 horas con 58 minutos.
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La selva es en sí maravillosa, que se adentra en plegarias por los ojos, que nos llama a besar a verde hinojos la estructura perfecta de las cosas. Una pequeña planta diminuta a la par de otra grande gigantesca. Ora queda en silencio. A veces cristalina se desprende una música divina de la copa de un árbol y se extiende a veces. Y es de Xulula su lamento o de un pájaro raro su chasquido.

marimba de noble llanto, ríe, ríe, ríe sin cesar. Alegra con tus notas, alegra cada paso del río Xiquixel. Alegra lentamente el rojo río aquel que tiñóse de sangre. Ah, en el encuentro fatal, el rojo río aquel, allá por occidente, allá, allá por occidente.

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3: 13 horas con 19 minutos.
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El paso del tiempo parece detenerse cuando se ven las magníficas construcciones de Uxmal, que siguen en pie como muestra de la grandiosidad de una de las culturas más importantes del mundo. En Uxmal no puede dejar de admirarse sus adornos de estuco, sus mosaicos que forman grecas de minuciosa estructura y que son, según varios expertos, superiores al decorado que existe en las construcciones mayas de Chichén

Pichimché. Durante el periodo clásico, el altiplano de Guatemala estuvo poblado por los mayas, ancestros de los mames, quichés, cachiqueles y pocomames, los grupos étnicos que ocupaban esa zona a la llegada de los españoles. Pichimché, cuyo nombre significa lugar del maíz, según los patrones de la época, había sido levantada alrededor del año 1470. Fue la última capital de los cachiqueles y su poderío duró hasta 1524, año de la llegada de los españoles. De Freddy Sierra, estamos escuchando con la marimba sonora ideal, Mi Secretaria.

0: 13:38.
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Quizá fue entre salvajes montañas o en fértiles cañaverales. Quizá en majestuosos palacios reales o en humildes e ignotas cabañas, donde nació tu poética prestancia, marimba, en solemnes y ricos festivales.

cómo llora la marimba con sus gruesos lagrimones de tragedia. Es el grito de su pájaro de jade, el quetzal, ave altanera, que no sufre de la jaula las tristezas. Es sollozo de su dulce Amatitlán, ya en su espejo no navegan los cayucos de los indios que en la noche, en el lago, iban dejando blanca estela y avanzaban lentamente sobre alfombras de luciérnagas.

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No pienses que la única forma de hablar con Dios es la oración. Escuchar lo que Dios comunica a nuestro corazón es aún más importante. Aprende a rezar en silencio para escuchar lo que Dios tiene que decirte.

0: 14 horas con 18 minutos.
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Incluso las personas que dedican toda su vida a la oración, los monjes, por ejemplo, atraviesan periodos secos o vacíos en sus vidas. Muchos santos llegaron a serlo no porque se sintieran santos en la oración, sino porque alcanzaron la santidad por medio de la oración. Así que estás en buena compañía.

0: 14 horas con 38 minutos.
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designios de Dios están más allá de nuestra limitada visión. Así que no podemos imaginar todo lo bueno que nos aguarda. Un solo grano de arena de la playa puede no parecer gran cosa, pero todos juntos hacen retroceder al océano. En tu vida espiritual, pon tu confianza en la clarividencia de Dios.

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1: 14 horas con 58 minutos.
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1: Recuerdo aquel día.

Así va. Se llevó todo, se llevó tristeza. Ya no existe espacio a la melancolía, porque a su lado todo tiene más razón.

ponerse en contacto con Dios puede hacerse de muchas maneras. Trata de leer los salmos sentado en tu butaca, o arrodíllate junto a tu cama para la oración de antes de acostarte. Imagínate dentro de un paisaje inspirado en un cuadro que conozcas.

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1: 15 horas con 18 minutos.
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Si el combate espiritual te supera, pide consejo a un sacerdote. Reunirse con regularidad con un director espiritual cualificado puede ayudarte a comprender las emociones de tu alma. Dios se reúne con nosotros a través de esas personas.

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1: 15:39.
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No pierdas la esperanza. Todas las etapas de tu camino espiritual tienen un objetivo. Moverse entre periodos de consuelo y desconsuelo espiritual no es una experiencia tampoco común.

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1: 16 horas en punto.
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Las distracciones y las tareas diarias pueden llegar a invadir nuestro momento de oración. No te sientas frustrado. Aparta enseguida esas intrusiones y concéntrate en escuchar solo a Dios. Con un corazón orante estarás mejor preparado para salir al encuentro del mundo.

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1: 16 horas con 18 minutos.
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Es normal que te centres en lo negativo, pero intenta dirigir tu oración a dar gracias a Dios por todas las cosas buenas que hay en tu vida.

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1: 16 horas con 39 minutos.
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nuestra lucha espiritual solo nos pide a veces que estemos con Dios. Concéntrate en la soledad y confía en que con ayuda de Dios perseverarás.

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1: 17 horas con un minuto.
2: 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Palacio Nacional de la Cultura. El Palacio Nacional de la Cultura es edificio más notable de la Plaza de la Constitución y el más bonito que ver en Ciudad de Guatemala. Fue construido en la primera mitad del siglo XX en piedra verde y por esta razón se le conoce como Guacamolón. A lo largo de su historia, este gigantesco edificio ha sido de todo: prisión, palacio presidencial y sede de numerosas instituciones. Actualmente alberga de forma permanente el Archivo General de Centroamérica, la Biblioteca Nacional y el Museo de la Ciudad. Además tiene salas y espacios para eventos y exposiciones temporales. 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

Para avivar nuestra fe, muchos de nosotros necesitamos un ritual con significado, prácticas y costumbres religiosas. Los símbolos y objetos tradicionales, como velas, iconos e incienso, pueden favorecer el ambiente de oración. La música sacra también te puede ayudar.

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1: 17 horas con 18 minutos.
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Si el combate espiritual te supera, pide consejo a un sacerdote. Reunirse con regularidad con un director espiritual cualificado puede ayudarte a comprender las emociones de tu alma. Dios se reúne con nosotros a través de esas personas.

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1: 17:41.
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deja de centrarte en tu propia oscuridad para convertirte en luz para los demás. Una sencilla obra de caridad o una oración por alguien que lo necesita no solo comunica a Dios con los demás a través de ti, sino que además puede hacer maravillas en tu propia alma.

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2: 17:59.
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6: 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Este es un sitio muy importante para la cultura guatemalteca, de mucho respeto y tradición. En su interior se encuentra el Cristo Negro, conocido por sus milagros y la gran belleza de su escultura. En esta basílica podrás observar personas con muchísima fe e imágenes muy bonitas. 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

0: El ángel del Señor anunció a María.
1: Y concibió por obra y gracia del Espíritu Santo.
0: Dios te salve María, llena eres de gracia, el Señor es contigo. Bendita eres entre todas las mujeres y bendito es el fruto de tu vientre Jesús.
2: Santa María, Madre de Dios, ruega por nosotros los pecadores, ahora y en la hora de nuestra muerte. Amén.
0: He aquí la esclava del Señor.
1: Hágase en mí según tu palabra.
0: Dios te salve María, llena eres de gracia. El Señor es contigo. Bendita eres entre todas las mujeres y bendito es el fruto de tu vientre Jesús.
2: Santa María, Madre de Dios, ruega por nosotros los pecadores, ahora y en la hora de nuestra muerte. Amén.
0: Y el Verbo se hizo carne
1: y habitó entre nosotros.
0: Dios te salve María, llena eres de gracia, el Señor es contigo. Bendita eres entre todas las mujeres, y bendito es el fruto de tu vientre Jesús.
2: Santa María, Madre de Dios, ruega por nosotros los pecadores, ahora y en la hora de nuestra muerte. Amén.
1: Gloria al Padre, y al Hijo, y al Espíritu Santo, como era en principio, ahora y siempre.